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misterioso alien. La música de Miranda. Para este comienzo del bloque, qué bien que vemos en este nuevo bloque. Lo está presentando Óptica Bacon en su nuevo local, renovado, la misma dirección. 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Tenés que pasar a ver cómo quedó Óptica Bengo. No, no, hermosísimo local. Además, todos los días le están agregando cosas nuevas. Yo pensé que ya terminaba la obra. No, no, siguen. Siguen. Impresionante. Bueno, felicitaciones, ¿eh? Nuevamente. Lo voy a decir todos los días en este mes de septiembre. Felicitaciones nuevamente.

haciendo crochet. Ley cumplida ya, ¿eh? Saludos a Denise, Dino, espero él esté mejor. Abrazo a ti, un beso grande para Lucy. Hoy estuve chateando con Dino. Está bien, se está recuperando, viene muy bien, así que bueno, vamos arriba. Un abrazo grande, gracias Lucy, gracias por el mensaje. Buenas Mati, con la ley activada por el Tacua. Saludos a los escapados, me pasás Dime Tú, de La Penúltima, gracias. Un beso grande, Cindy. Bienvenida a Tacuarembó presente. Bueno, dice que ayer Sandra no nos pudo escribir. No nos pudo escribir en el día de ayer. Estaba ayudando a su hijo con una manualidad del liceo. Muy bien, bueno, bien. Bueno, pero lo importante es que nos escuchaste, Sandra. Eso es lo más lindo.

0: Esto es para bailar 2 y 1, ¿eh? Esto se baila 2 y 1. 2 y 1, 2 y 1. Bueno, estamos preparando la coreo para el encuentro de los escapados que será a fin de mes. Ya está decidido que es Timidez de Emanuel Ortega, ¿no? Timidez de Emanuel Ortega será el tema que vamos a estar bailando, vamos a estar coreografiando. ¿Está bien así la palabra? Bueno, vamos a estar armando para, bueno, pues sí, videito para las redes.
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0: Timidez de Emanuel Ortega, confirmado. Yo no sé si es Moni la encargada del acordeo. Yo me acuerdo que una vez le dimos la tarea a Mónica, sí, a Mónica. Mónica Baladán y no cumplió con lo que le habíamos pedido. Dice, ah, no, sí, después yo armo la coreo. Vamos a ver quién se hace cargo de la coreo. Creo que nuevamente va a tomar la tarea Jessy, ¿eh? Jessy Cantero va a tomar las riendas para la coreo del 26. ¡Hola!
2: Buenas noches,
0: pará. Ah, pará, este ya lo tengo. Pará. A ver.
2: 104.1 dice.
0: Ya lo escuchamos a este, ¿no?
2: Feliz terminación de Marte.
0: Sí, se lo escuchamos.
2: Y quiero mandar un abrazote
0: para Marco
2: y otro para ti.
0: Beso grande, gracias Marina, ya lo habíamos escuchado el audio. Tenemos de Ana también, que cambió de teléfono. Opa, cambió de número también, no. Mismo.

Mandamos un abrazo grande para el amigo Paolo Saracho, que nos envió una nota de voz. Lo vamos a escuchar en un ratito. Gracias, Paolo. Paolo, que hoy se inspiró y se puso la camiseta de Escape Mix y tiró una muy genial idea al grupo. Así que bueno, felicitaciones nuevamente y lo vamos a escuchar en un ratito a su audio. Y no sé.

0: era Delio Valdés. Inocente. Justo caía el audio de Paolo Saracho, ¿no? Nada que ver, pero bueno, bueno, inocente. Saracho, buenas noches.
1: Hola, Luján, ¿cómo estás?
0: ¿Cómo le va? ¿Bien? ¿Bien usted?
1: Acá estamos los tres escuchándote.
0: Bueno.
1: Un abrazo para el grupo. Un abrazo. Vamos arriba, Luján. Cualquier tema que pase está bueno. Vamos arriba, que se viene la próxima juntada. Vamos arriba.
0: ¿Qué le pasa?
1: Vamos arriba, que ya tenemos todos los cumpleaños agendados y
0: vamos
1: todo.
0: Vamos arriba.
1: Para festejar, hay que mucho para festejar.
0: Opa.
1: Vamos arriba.
0: Vamos arriba. Oh, no, otra vez. No, vamos arriba de vuelta, no.
1: Hola, Luján, ¿cómo estás? ¿Todo
0: vez,
1: bien?
0: No. Pará, no.
1: Acá estamos los tres escuchándote.
0: No, vamos arriba, no.
1: Un abrazo para el grupo. Un abrazo. Vamos arriba, Luján. Cualquier tema que pase está bueno.
0: Vamos arriba.
1: Vamos arriba. Vamos arriba, que sigue la próxima juntada.
0: No,
1: vamos
0: pero
1: arriba.
0: Otra vez, no.
1: Arriba, vamos arriba, que sigue la próxima.
0: No, no.
1: Vamos arriba, vamos arriba, que sigue la próxima juntada.
0: No, vamos, ¿cómo,
1: Vamos arriba.
0: No, pero ¿cuándo?
1: Vamos arriba.

0: No me ve. Acá. ¿Qué dice, maestro? ¿Cómo le va?
1: Muy bien, maestro. No. Bien, por suerte, ¿cómo viene?
0: Pero pase, siéntese.
1: Gracias.
0: Bueno, ¿cómo ha pasado?
1: He estado bien, estuve desaparecido un rato, pero...
0: No, ya veo, bastante, se tomó las vacaciones.
1: Me tomé unas buenas vacaciones. Y parece ser también.
0: Bueno, está, no me mate, no me meta al frente.
1: Claro, está.
0: Tres días nada más me tomé. ¿Usted cuánto?
1: Bueno, yo un poquito más. Un poquito más de 3 días.
0: Pensé que no iba a venir más al programa.
1: Claro, no, había que darse una vuelta.
0: Me parece muy bien. Escúchame una cosa, Jacinto, claro. Nosotros el 26 de septiembre, ¿sabe qué se celebra el 26 de septiembre? Busque por ahí usted.
1: Bueno.
0: Busque.
1: Claro. A ver. El 26 de septiembre se conmemora, por ejemplo, el Día Mundial de la Anticoncepción.
0: ¿De
1: entre
0: qué?
1: Otras cosas, dependiendo del país, de la anticoncepción.
0: ¿Y qué significa eso del antico? ¿Qué significa?
1: Dame un...
0: Ahí va, piénsalo.
1: Claro, ¿la anticoncepción?
0: Sí.
1: Se trata de métodos anticonceptivos.
0: ¡No te puedo creer!
1: Para prevenir embarazos.
0: ¡No te puedo creer!
1: Claro.
0: Que el día que nos vamos a juntar nosotros, el 26, se celebra el día del preservativo.
1: Eso es parte del, no de la celebración,
0: vamos
1: para promover maneras en la escuela.
0: Cambiemos de fecha, no podemos no nos podemos juntar el día del preservativo.
1: No, tranquilo, no hay problema. No hay muchas otras cosas que han pasado el 26 de septiembre.
0: A ver, por ejemplo.
1: Hay muchas más.
0: A ver, tire otra.
1: Por ejemplo.
0: A ver.
1: ¿Otra?
0: Sí.
1: Miren todo lo que ha pasado el 26 de septiembre.
0: A ver.
1: Hay muchas otras cosas.
0: A ver.
1: Un segundito.
0: Piense. ¿Está anotando?
1: Claro.
0: Ahí va. Bien.
1: Estoy pensando.
0: Sí.
1: Claro. El 26 de septiembre, a nivel internacional, también es el día para la eliminación total de las armas nucleares.
0: Muy bien. Eso
1: y a nivel histórico, sí. Y a nivel histórico, en 1960 hubo el primer debate presidencial televisado en Estados Unidos entre Kennedy y Nixon.
0: Mirá.
1: O sea, es...
0: Ah, pero es un día importante.
1: Es un día muy importante.
0: Opa, muy bien.
1: Opa.
0: Y bueno, ¿y sabe una cosa?
1: Claro.
0: ¿Sabe algo? Ese día nosotros, el 26...
1: Sí.
0: Vamos a bailar, nos vamos a filmar bailando una coreografía del tema de Emanuel Ortega, Timidez. ¿Lo tiene?
1: Claro. Timidez de Emanuel Ortega.
0: Sí, lo
1: un
0: tiene.
1: Un tema pop muy bueno.
0: Sí. Bueno,
1: claro.
0: ¿Y usted qué nos aconseja en los pasos, por ejemplo? Porque Mónica y Jessy van a arrancar a preparar la coreo, entonces quiero que usted le tire algún paso, porque la verdad, venga, acérquese. No saben mucho. ¿Vio?
1: Claro.
0: Sí, Mónica no engancha ni un tema, Jessy sí, pero Mónica no engancha ni un tema. No engancha
1: entiendo,
0: ni un paso,
1: entiendo.
0: No engancha un paso ni para atrás ni para adelante, ninguno le anda bien.
1: Claro.
0: O sea, recomiende uno, a ver, recomiende unos pasos.
1: Claro. Entonces, importante es que Mónica no se preocupe tanto, porque lo más importante es divertirse, preparar unos pasos que acompañen a la letra. Y si alguien se equivoca, esos accidentes son los que sacan una sonrisa de vez en cuando.
0: Ah, muy bien.
1: ¿Verdad?
0: Es verdad.
1: Claro.
0: Es verdad.
1: Entonces, algo fácil.
0: A ver,
1: dos
0: algo fácil.
1: Pasos a la derecha.
0: Dos pasos
1: sí.
0: a la derecha. Sí.
1: Algo fácil.
0: Sí.
1: Dos pasos a la derecha, dos a la izquierda, un giro suave en el estribillo. Y cuando suene la palabra clave, un gesto con la mano al pecho y extenderla hacia afuera, acompañando. Y una pose final con una sonrisa y un aplauso arriba. Para que todos sigan el ritmo, sencillo y vistoso.

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0: tú. Y en el encuentro vamos a tener los vasos de la penúltima que hace tiempo estamos para regalar. Claro, pero no va a ser tan fácil. No, no, no, no es que voy a la comida de los escapados y me voy a llevar el vaso. No, no, no, no, no, no.
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0: Vamos a tener algún juego y el que vaya ganando se va llevando los premios, ¿no? Vamos a tener algún otro premio. Por ahora son los vasos de la penúltima.
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0: El abrazo grande para el amigo Quique. Vamos arriba, genio, pasate algo de Callejeros. Saludos a mi amigo Mauricio, saludos, y le manda los tres colores. Para Quique, ¿le contestó Mauricio o nunca más le respondió el mensaje? Cuénteme, cuénteme.
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0: Un abrazo grande para Marcos, Matías, escuchando el programa, se me terminó el agua. Pero, pará, pero caliente otro termo. Esto recién arranca. Saludo grande para Jessica Antero. Uy, la foto que manda Jessica Antero. No, no, es una foto bien, perdón, no, porque le di tanta. No, no, es una foto de una pizza y la ley activada.
2: Ley 14.069 activada.

0: pinta que tiene esa pizza con bastante orégano, ¿no? Qué rico. Bueno, podría ser para el encuentro unas pizzas. Nuestra amiga Jessy, le mandamos, o quizás las podemos hacer ahí también.
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0: Vamos a. Tenemos a Ana de Centenario. Hola, Ana perdida, hola.
2: Noche, Matías.
0: Hola.
2: ¿Cómo estás?
0: ¿Cómo
2: en esta
0: le va?
2: Noche de martes, un martes que se presenta agradable por acá. Está lindo, estuvo calorcito hoy.
0: De verdad.
2: Y bueno, acá estamos con la ley activada, escuchando la 104.1 FM Escape Mix con la voz del locutor Matías Luján Puitver.
0: Muy bien.
2: Y bueno, se me han cruzado muchas piedritas por el camino, pero vamos, siempre firme para adelante.
0: ¿Pero a quién lo ha cruzado?
2: Te mando un beso para todos y se me cayó el celular el otro día,
0: no,
2: en el agua y se me perdieron los contactos. Capaz los contactos están, pero al recibir los mensajes yo recién se me quedan agendados en el WhatsApp. Entonces no tenía casi nada de contacto, pero bueno, está. De a poco los voy recuperando. Les mando un besito grande para todos, que anden bien. Besito, chau, chau.
0: Pará, Ana, pero no me quedó claro algo. ¿En qué momento se cae el teléfono al agua? Porque yo me puedo imaginar muchas cosas con esto de, el teléfono se me cayó al agua. Pero me queda la duda, mira. ¿Usted andaría en el camping de Centenario, en las noches, buscando alguna tararira? ¿Algún cabeza amarga? Nada de eso, ¿no? No, porque ahora se me viene a la mente que quizás quiso cruzar el puente, como hace tiempo tiene pensado cruzar el puente, y en una de esas se le cayó el teléfono.
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amigo dice, Quique, hasta el momento no ha contestado el amigo Mauri. Capaz que sigue en la ruta 102 buscando a Jai. Pará, cambió de número de teléfono, Mauricio. Me está avisando acá y es verdad. Cambió, dice, pasale mi número nuevo, dice Mauricio Romero. Claro, cambió de número, es verdad. No, no queremos tampoco. No vamos a profundizar. No, en este momento. No, porque también le pasó lo mismo a Ana. Pará, ¿no habrá pasado algo entre ellos? No, porque uno arranca como a sacar conclusiones, ¿no? No pasó nada entre ellos, porque qué casualidad que los dos cambiaron de número de teléfono. Me entra la duda, ¿eh? Un abrazo grande para Lucho, que nos está escuchando también. Gracias, Lucho, por la compañía. Pero, ¿sabés qué? Ahora me entró la duda, porque los dos cambiaron de teléfono. Ojo, los dos pueden tener su historia aparte, ¿no? Ana supuestamente aclara que no tiene nada que ver con la cruzada. Lo de Mauricio es raro también, que cambió de número, ¿no? ¿Cuándo cambia uno de teléfono? Porque el número de teléfono trata de mantenerlo justamente por los contactos, porque hace mucho lo tenés. Entonces, como raro cambiar el número de teléfono, ¿no? Uno puede cambiar de aparato, sí, un montón. Acá Quique dice, ¿usted nos desconfiaría? Bueno, ahora justamente me entró la duda. Pero, ¿saben qué? Me voy a dar el tiempo, porque mañana tenemos situación de miércoles. Y mañana podemos hablar de esto, ¿eh? ¿Por qué cambiamos de número de teléfono?

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5: Chal, si no sabes cómo es, te explico. Tenés que pedir la canción que te gustaría escuchar, cantarla un pedacito nada más y ahí la escuchamos todos juntos. No vale si no la cantase, ¿eh? 094-424-74, ya estamos recibiendo sus pedidos para jugar. Es una forma de jugar y divertirnos y pasar esta hora y media juntos con Pablo García en controles, Río Branco 1483, a pocas cuadras del kilómetro cero. Ana Laborde en la producción. Mañana les adelanto, mañana tenemos visita, ¿eh? Tenemos música en vivo, mañana nos visita la uruguayita Anita Valiente. Mañana va a estar por los estudios de Radio Carve. Vamos a estar charlando y va a estar cantando en vivo como siempre, ¿eh? Reitero, 094-424-74, solo por WhatsApp de voz. Me podés pedir la canción porque hoy es día de pedilo. Cantalo, escúchalo y lo escuchamos todos, ¿eh? Bienvenidos amigos, bienvenidos. Qué lindo vamos a pasar, ¿eh? Hasta las 12 de la noche. ¿Comenzamos con los pedidos que ya están llegando? ¿Comenzamos? ¿Qué les parece?
6: Oh, buenas noches, Daniel, de acá de la Minda.
5: ¿Cómo te va, Daniel?
6: Puede ser algo a ver, que dice así.
5: A ver, contame.
6: 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Y ya no soy el que fui.
5: Canta bien, ¿eh?
6: No te dejo solo, Teco. Un abrazo grande y un saludo muy grande para María Amelia y el Oscar, que son unos grandes amigos. Y un saludo para vos. Vamos arriba, no te dejo solo.
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1: Primer pedido cantado hoy, ¿eh? Entre suelo. 094-424-4474. Dale, dale, que te estoy esperando.
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1: Pedilo, cantalo y escúchalo, ¿eh?
2: Sin caos. Buenas noches, Checo. No te dejo solo, soy Iván Cardona. Para pedirte el tema Cuando los ángeles lloran por Maciega.
1: Muy bien, a ver, cantalo.
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1: Opa. Vamos.
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0: Lucas, cuando los ángeles lloran. A ver por acá, hola.
1: La ansiedad del pobre chico lleva guardado en el alma. Opa. Un puñadito de querencia. Es un tema de cruzacaminos que lo podemos ver en...
0: Sí, en la sala Camacuá, ¿no?
1: En la sala Camacuá, muy lindo recital de estos chicos. Se llama Puñadito de Querencia el tema. Lo hacen con la Alba Carril. Soy Elba de Libertad.
0: Dale, Elba, muchas gracias. Un abrazo grande para Elba, la amiga Elba, ¿eh?

cantar. 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Un abrazo, le va a ver,

0: las dos querencias, los olimareños. Hoy es día de pedilo, cantalo, escucharlo. No por llamadas, ¿eh? Me están entrando muchas llamadas. No, no, hoy no. Es solo por WhatsApp de voz que vos tenés que pedir. En este orden, mirá. Primero, decís quién sos y pedís la canción. Decís el nombre de la canción. Lo cantás un poquito y ahí lo escuchamos todos, ¿eh? 094-42-4474, pedilo, cantalo, escúchalo.
1: Buenas noches, Teco, te escuchamos con Julieta de Trinidad Flores acá. Quisiéramos escuchar Río de los Pájaros. No te dejamos solo, un abrazo.
0: Y no lo cantaron, ah, no, no vale.

0: La versión de Río de los Pájaros, Jorge Nasser y Sandra Mianovich. Linda noche para escuchar la radio, ¿eh? Y linda noche para que ustedes lo pidan, lo canten y lo escuchen, ¿eh?
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0: Son las 10 de la noche, 54 minutos en todo el país.
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0: Estamos juntos, como siempre.
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0: Con nuestro canto en Radio Carve.
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0: De lunes a viernes de 22:30 a 24.
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0: sábados y domingos de 21 a 24.
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1: No cantes.
0: Reitero, no es por llamadas, es por mensajes de voz nada más. No llamen, hay una persona que está llamando hace rato. No es por llamadas, es por mensajes de voz, por WhatsApp de voz, nada más, por favor. Solo por mensaje de voz.
1: Morenita la...
0: Hola.
2: Buenas noches, Teco. Ando tenido aquí en la Florida, Estados Unidos. Bueno, si tiene por ahí, Canto de Veda por Jorge Reyes. Cosa seria el uruguayo. Marcadito por su estrella. Corriendo siempre tras ella. Gracias, Teco. Abrazo grande. Arriba con la cantora. No te dejo solo.

0: están, se encuentran. Jorge Reyes, canto de veras. Vamos a hacer la pausa, pero ustedes tienen tiempo en este primero de septiembre, primer día del mes de septiembre, de pedir el tema que quieran escuchar. Dale, aprovechá, solo por WhatsApp de voz. Primero me decís, Teco, quiero escuchar tal canción. La cantás un poquitito y después que la cantás, la escuchamos todos juntos. Dale, 094-42-44-74. Está lindo para escuchar la radio, Pausa.
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0: 094-44-74. Hoy es día de pedilo, cantalo, escuchalo, 094-44-74. Hola.
1: Muy buenas noches.
0: Buenas noches.
1: Su permiso, señor.
0: Adelante,
1: Gustavo
0: pase,
1: Checo Arias.
0: Pase, pase.
1: Hace muchos años que lo escucho, señor.
0: Muchas gracias.
1: Y ahora será la vejez o el Alzheimer que me está atacando. Lo estoy molestando seguido,
0: nunca,
1: así que
0: me
1: pido disculpas.
0: Nunca me molesta.
1: Voy a hacerle un pedido sin compromiso.
0: Pero con mucho gusto.
1: Por don Oscar Ramírez.
0: Sí.
1: 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Chamarrita del fogón. A seguir así, señor, con todas las noches que nos da esa muy buena música por esta querida Radio Carlos.
0: Muchas gracias.
1: Con permiso, señor, disculpe la molestia.
0: Arriba, un abrazo.
1: Que siga muy bien.

0: Oscar Ramírez también lo pidieron, lo cantaron, lo escucharon. Oscar Ramírez, chamarrita de fogón, ¿eh? Estamos con los mensajes de ustedes a través del 094-42-44-74. Por ahí se comunican y con mucho gusto le buscamos la canción, si la encontramos, y la pasamos. Y nos damos cuenta cuál piden, porque si ustedes tienen que, yo siempre les digo por lo mismo, a veces cantan un pedacito, ustedes tienen que decir qué tema quieren escuchar, cuál es. Hola.
1: ¿Qué tal, Teco? Buenas noches.
0: Buenas noches.
1: Un fuerte abrazo desde acá, muy al norte. Te saluda Juan Albarracín.
0: ¿Dónde está Juan?
1: A ver, ¿qué tal esta canción? Ojalá pueda ser.
0: A ver.
1: Orillando el Gualeyán, miren que ahí va la oblación. Bien montado pasaba Juan, entre Ría y Buen Cantor.

0: ¿Hacemos algo en mayo del año que viene? Cuando estemos cumpliendo los 15 años. ¿Te parece? Hola.
1: Buenas noches. De Pecadores por el Canario Martínez. Que dice algo así como: lindo es vivir allá en el monte esa libertad, la que el pueblo nunca encontrará. Nadie se fija a ver cómo va. Y después sacamos una anilla, partió con él.

0: Escalario Martínez. De pescadores. Me encanta que elijan ustedes las canciones cantándolas. Me encanta. Ustedes bien lo saben. Seguimos, ¿eh? Hola.
1: Hola, Teco. No te dejo solo. Pasame la canción de...
0: ¿Cuál?
1: Pantalón cortito.
0: A ver, cantale un poquito.
1: Bolsita de los recuerdos.
0: Bien ahí.
1: Pantalón cortito con un solo tirelón.
0: Bien ahí.
1: Ángel de San José. No te dejo solo, el sabalero.

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0: Buenas noches, Teco. Bueno, quisiera escuchar mi Picasso parejero para Diego Sampaio.
1: Cantalo, cuña, a ver.
0: Que dice más o menos así.
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0: Tengo un caballo Picasso como otro no es conocido, mariquero que un chiflido, un relámpago el potrillo, un guantito pinzaba el trillo.
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0: Después no me acuerdo más. Un abrazo, cuña de las piedras.

0: abrazo parejero. Aníbal Sampaio.
1: Buenas noches. Buenas. Yo quiero escuchar Maracaná.
0: No.
1: Cuando la vida los perchó de los estadios.
0: Crónica de
1: soledad. Ya no había foto, ni entrevista, ni equipier. La fama no, ya se les va en un pique largo. Ni hasta el recuerdo se hace el gil para no ver. Vayan pelando la chaucha, vayan pelando la chaucha.
0: Canta bien, ¿eh?
1: Sarita desde Malvin.
2: Ahí está. ¿Cómo, cómo fue y cuál fue el...?
3: Contar cómo fue el segundo gol.
2: Contar el gol ese, a ver qué fue.
3: Bueno, el segundo gol que hicimos en Brasil fue una jugada que yo hacía con mi compañero de ala, que era Julio Pérez, ¿no? Él venía con la pelota, me traía la pelota, me daba la pelota, yo avanzaba un poco, cuando me salía el marcador de punta, yo se devolvió y me metía en profundidad. Yo como era muy rápido, en velocidad, me le iba el marcador de punta y él va izquierdo. Entonces entraba en diagonal hacia el arco. Y Barbosa creyó que iba a ser la misma jugada del primer gol, ¿no? Que iba a ser el centro hacia atrás. Cuando hizo el empate Chafino, esta vez venía Miguel por el medio. Y yo vi que se abrió un poco del arco, me dejó un espacio y tiré. Y la pelota justo entró contra el palo y Barbosa. Y seguí la carrera. Entonces Miguel a la carrera me dice, pero no me viste, ¿por qué no me la pasaste? ¿Viste? Yo te la pedí. Y yo le digo, Omar, déjala ir, que ahí está bien.

0: la selección están haciendo, qué linda, ¿eh?
1: Buenas noches,
0: estamos
1: escuchando con la patrona, la hermana
0: Dulcito Florida.
1: Un abrazo,
0: ¿cómo estamos? Bien, dale.
1: Bueno, para pedirte esa que dice...
0: A ver, dale, cantala un poquito, ¿eh?
1: Y aunque es malo mantenerse aislado cuando todo el mundo está tan conectado, si el diablo gobierne, que tener cuidado, la cultura nunca puede estar de lado. No todo está en venta, no todo es mercado, árbol sin raíces no aguanta parado ningún temporal. Bueno, Teco, vamos arriba de Florida, un abrazo.

0: ningún temporal.
1: Qué linda selección, ¿eh? Hacemos la pausa. La última pausa de este martes. Pausa, qué lindo. Estamos escuchando las canciones que están seleccionando ustedes, ¿eh?
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0: la selección musical que están haciendo ustedes.
1: Deco, no te dejamos solo, te habla Nelson de Ciudad de la Costa.
0: ¿Qué hace Nelson?
1: Aquel tema de José Luis Pepe Guerra.
0: A ver,
1: que decía, yo no me voy, me quedo, ¿sí?, atadita con alambre del ingenio popular. Vamos arriba, Teco, no te dejamos solo. Una grande.

noches, buenas noches, Teco. Dale, Néstor, el camionero. Pásame en ese camino. ¿Te acuerdas cuando por el Prado, con el pretexto de estudiar, fuimos haciendo un caminito de nosotros que terminaba en el final?

0: José Damián y Braulio López, Nuestro Camino.
1: Hola. Buenas noches, Tico, Kiri Grande de los Corrientes. Me gustaría oír El Rancho de Mis Abuelos. El rancho de mis abuelos, cosita pera que da. Gracias, Tico.

0: cruza caminos, el rancho de mis abuelos. Última canción. Buenas noches, buenas noches. Última canción, a ver, ¿quién pide? A ver, ¿qué tema? Sí.
1: Para Brojal, para Brojal.

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Muy, pero muy buenos días. Comenzamos una nueva edición de este folclorísimo de hoy, miércoles, con Sergio Llanes. Y así lo siento. De esta forma abrimos el programa del día de hoy, y rumbo a las 9 de la mañana por aquí por Radio La Variada, en nuestra web radiolavariada.com y también en 104.1 emisora Pueblo, que nos retransmite Antonio Tormo, ahora el rancho de la Campincha.

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1: Compartimos a Antonio Tormo con eso que se llama el rancho de la Cambicha. Y ya tenemos habilitado el 099-360-909. Por ahí te podés comunicar con nosotros y pedir la canción que quieras escuchar de folclore. Continuamos ahora justamente con el folclore latinoamericano. Folclore que vos podés elegir a través de la línea de comunicación que acabamos de decir. Y bueno, llega Juanón Lucero, que nos acompaña con esto que se llama Camino a la Tradición.

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1: Juan Lucero caminó a la traición y después de esto, bueno, llega ahora Mercedes Sosa, que la recordamos con este inconsciente colectivo. Mercedes Sosa.

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1: Compartimos a don Alfredo Cita Rosa con esa muchacha campesina y continuamos en esta mañanita de miércoles 2 de septiembre con el dúo Larvanoa Carrero y esto que se llama El Ñato García.
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0: compartíamos el dúo Larvanoa Carrero con eso que se llama el Nieto García, cuando prácticamente estamos en hora de irnos a la pausa. Pero bueno, llega Numa Moraes ahora que nos hace La Polanquera.
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Abayuga Caravaggio y eso que se llama Para Cantar He Nacido. De esta forma abríamos este segundo bloque de este Folclorísimo. Y vos podés pedir la canción que quieras escuchar de Folclore a través del 099 360 96.

0: cuando pasan apenas 44 minutos de las 7 de la mañana, vos podés ayudarnos a elegir la música en folclore que suena acá, a través de este número que dice este cortecito.
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0: ahora traemos un poquito de humor de la mano de Antonio Borgo y esto que se llama La Paradoja de la Vida.
1: 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Dicen que Dios creó al burro y le dijo: serás burro, trabajarás de sol a sol y cargarás sobre tu lomo lo que te ponga. Y vivirás 35 años. Y el burro contestó: señor, seré todo lo que me pidas, pero 35 años es mucho. ¿Por qué no mejor 20? Y Dios creó al burro. Luego creó al perro y le dijo: serás perro, cuidarás de la casa de los hombres, comerás lo que te den y vivirás 25 años. Y el perro contestó: señor, seré todo lo que me pida, pero 25 años es mucho. ¿Por qué no mejor 15? Y Dios creó al perro. Luego creó al mono y le dijo: serás mono, harás payasadas para divertir a los demás y vivirás 10 años. Y el mono contestó: señor, seré todo lo que me pida, pero 10 años es mucho. ¿Por qué no mejor 5? Dios creó al mono. Finalmente creó al hombre y le dijo: serás el más inteligente de la tierra, dominarás el mundo, vivirás 30 años. Y el hombre contestó: señor, seré todo lo que me pido, pero 30 años es poco. ¿Por qué no me das también los 15 que rechazó el burro? Y los 10 que no quiso el perro, y los 5 que no aceptó el mono. Dios creó al hombre. Y así es como el hombre vive. 30 años como hombre. Luego se casa y vive 15 años como burro, trabajando de sol a sol y cargando sobre su espalda el peso de la familia. Luego se jubila y vive 10 años como perro, cuidando la casa, comiendo lo que le den, y termina viviendo 5 años como mono, saltando de casa en casa de los hijos y haciendo payasadas para divertir a los nietos. Y esta es la paradoja de la vida. Y yo se las quise contar. Me han pedido que repita La Paradoja de la Vida. Y ahí va. Dicen que Dios creó al burro y le dijo: serás burro, trabajarás de sol.
0: Compartimos a Antonio Borgo con eso que se llama La Paradoja de la Vida. Vamos con mensajitos que llegan en 099-360-909 y dicen por aquí: buen día, ¿me podés pasar un tema? El Morito de Fernández. Bueno, como no, con muchísimo gusto. Llega don Miguel Ángel Olivera, que nos hace El Morito de Fernández.

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Carlitos Benavides con Jazmín del País y ahora traemos al recordado Horacio Guaraní que nos hace guitarrero.

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0: Víctor Amaral y eso que se llama Cuando Querer No Es Poder. De esta forma comenzamos esta nueva hora de este folclorísimo rumbo a las 9 de la mañana por aquí, por Radio La Variedad, en nuestra web radiolasvariedad.com y también en 104.1, emisora Pueblo, que nos retransmite. Vos te podés comunicar con nosotros a través del 099-360-909, así como lo dice Jesús Carlos Correa en este corte.
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0: Ahora nos acompaña en este Folclorísimo el chaqueño para vecino, Amor Salvaje.

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1: Cuando pasan 14 minutos de las 8 de la mañana, compartimos el chaquiño para vecino con este clásico amor salvaje, pero volvemos a nuestro país para traer a el Olimarino PPR y a Braulio López juntos los Olimas, que nos hacen este cachilo dormido.

Pablo Stramín, y tú lo amas, lo recordamos a este gran cantor popular que estuvo en nuestro país y que siempre lo recordamos con muchísimo cariño. Ahora no puede faltar este gran cantor criollo de estos tiempos, Don José Larralde. Cosas que pasan.

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1: Compartimos a don José Lealdi con eso que se llama Cosas que Pasan aquí en Radio La Variada, en nuestra web radiolavariada.com y también en 104.1 emisora Pueblo. Ahora el gaucho Bataraz lo traemos con un poquito de humor a esta hora de la mañana con esto que se llama Mire que es grande la piojera, hermano.
2: ¿Sabes que voy a cantar un tema que tiene mucho que ver con... con este hombre de la provincia de Buenos Aires? No sé si ustedes acuerdan, uno que cantaba de Madariaga, que decía este tema así: mire que es lindo mi país paisano, si usted lo viera como yo lo vi. ¿Se acuerdan? Tiene nombre de república y apellido de satélite. Don Argentino Luna, sí, sí. Y bueno, yo le robé la música e hice la letra actualizada para esta época, ¿no? Pasa que si acá se roban tantas cosas que yo robé la música, ¿a quién le va a importar? Así que actualizada la letra dice así, de esta forma.

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comenzamos este último bloque dedicado al folclore de nuestro país y con Caterine y Jinete Camper. Ahora recordamos a don Aníbal Sampaio, que nos hace Garzas Viajeras.

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1: Don Aníbal Sampaio, y eso que se llama Garzas Viajeras, este último bloque dedicado al folclore de nuestro Uruguay querido. Y vos podés pedir la canción que quieras escuchar de folclore a través del 099-360-909. Ahora el dúo Realidades nos hacen esto que se llama El Curandero.

compartimos el dúo Realidades con eso que se llama El Curandero. Y bueno, traemos a Carlos Alberto Rodríguez y La Casa.

Y ya no nos queda más tiempo, así que bueno, nos despedimos de todos ustedes. En emisora Pueblo 104.1 comienza Café Express. Aquí en Radio La Variada, en nuestra web radiolavariada.com, comienza la música latina de ayer, de hoy y de siempre. Y a las 11 de la mañana llega ya Nina con Únicamente Latinos. Y bueno, sigan en la programación de la radio, que hay muy buenos programas durante todo el día. Con el folclore volvemos mañana a las 7 de la mañana. En lo personal vuelvo luego a las 21 horas con el interactivo musical, con música en todos los estilos. Que tengan una muy buena jornada. Nos vamos con Elvio Fernández, El Zorro Viejo. Con esto nos despedimos, será hasta mañana a las 7 de la mañana. Que tengan una buena jornada. Chau, chau.

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Madonna, que tuvo que pelearla para conseguir los derechos de ABBA, para que le permitieran utilizar ese fragmento de la canción de ABBA que se escucha por allí, ¿no? Pero al final lo logró. Y ahí estaba sonando su Hang Up del año 2005 para darle la bienvenida a un nuevo programa de Café Express. ¿Qué tal? ¿Cómo estás? Bienvenida, Merely. Gracias, Jam, por comunicarte ya desde tempranito. Al igual que Carlos, está Julito también. Está Fernando en Malvin, Rafael en Colonia, que sigue nublado, me dice Michael. Gracias por estar allí. No, perdón, Michael, no. Le dije la clave. Es

0: para Miguel, para Emilio de Benidorm, de que está junto a nosotros siendo parte del programa allí en Benidorm disfrutando. Disfrutando de el sol y de un tiempo obviamente mucho más benévolo que el que tenemos por acá en materia de temperaturas. Y muy bien, ¿están con todo listo? ¿Están con todo pronto? Está Jorge por allí. Ariel dice, un sol tremendo en las sierras de Minas. Un abrazo enorme a la gente en Minas que está disfrutando también esta mejora, escuchándonos de Ternamonte. ¡Salto! ¡Qué atención! Porque Salto es noticia hoy. ¿Qué está pasando en Salto? ¿Por qué Salto? ¡Salto es noticia! ¡No le puedo creer! ¡Sí! ¡Salto es noticia por algo que ya vamos a compartir, obviamente! Se nos va a aparecer hasta Pedro hoy. Creo que sí. Se nos aparece Pedro. En cualquier momento lo tenemos por allí, ¿eh? Sí, ya estoy seguro. Sí, ya está, ya está.
1: Hola, muy buenas tardes desde Salto. Un saludo grande para todos ustedes. ¿Cómo están?
0: Pero muy bien, Pedro. ¿Todo bien por ahí?
1: Sí, señor.
0: ¿Es cierto que en Salto están pasando cosas raras? ¿O no?
2: Sí.
0: Bueno, eso no era. Así que bueno, en un ratito, capaz que le pedimos un informe.
1: Yo soy un tipo de radio.
0: Bueno, entonces le vamos a pedir a Pedro un informe. Le vamos a pedir a Pedro que ha retornado. Ha retornado Pedro, señores, después de tanto tiempo. Cuéntenos, ¿salió el sol en Salto?
1: Un sol espléndido, espectacular.
0: Muchísimas gracias por estar ahí para dar comienzo a un nuevo programa de Café Express.

0: la música de Maxi Truzzo. Ahí está sonando Please Me. El abrazo grande para Emilio. Me faltó Guille y Ramírez, que también están con Ola de Calor. Con Ola de Calor en España. Un saludo grande. Gracias, Martín. Junto a Mateo y Nico, por estar junto a nosotros. Acá tenemos a Sebastián, saludando a Mijail, Ana en el buceo, está Betty en Camino Maldonado, Ana María, bienvenida. El abrazo para Fernando en la heroica Paysandú, Raúl en Toledo, escuchándonos también a la distancia. La comunicación a través del 092-000-93 habilitado. Y muy bien, tenemos que ya contarles cómo se viene el clima para esta semana.
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0: Pero saben que lo más llamativo es un pronóstico que tiene que ver con lo que se nos viene para los próximos días, con lo que podemos llegar a tener en esta primavera. Un pronóstico que ha lanzado Nubel Cisneros, y que ya les vamos a dar, y donde adelanta el tiempo que nos espera para las siguientes semanas. Y no está muy bueno. hay de todo. Es un poco como... ¿cómo explicarles? Bueno, vamos a arrancar por lo que nos dice Nubel. El meteorólogo indicó que las lluvias van a ser importantes, o sea que va a llover mucho y en cortos periodos de tiempo, acompañadas de tormentas por el fenómeno del Niño Godzilla, que vamos a tener temperaturas más elevadas que van a activar esos fenómenos. A partir de este mes, dice, lo que hay que esperar que es que los fenómenos que se generen van a estar un poquito más intensos, dijo Cisneros. Prácticamente vamos a tener temperaturas de verano en algún momento de esta primavera, más elevadas que lo común, y la presencia de lluvias y tormentas, con tormentas cada vez más frecuentes y lluvias no benevolentes que van a cortar las actividades que a la gente le gusta, dice, por allí disfrutar. Agregó, las temperaturas van a ser elevadas, pero se van a estar alternando con cortos periodos de lluvias importantes, por lo que la inestabilidad va a ser frecuente en esta primavera. Prepárense. Con una primavera que puede tener en el norte temperaturas máximas entre 24 y 29 grados, entre 23 y 27 en el resto del país, y en la costa entre 21 y 25, mientras que las mínimas no descenderán de los 12 grados y estarán entre los 12 y los 15 grados. ¿Se cumplirá?
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0: Jollibee. The Black Eyed Peas, con esta gran canción, con The Time, sonando para todos ustedes a esta hora aquí en Café Express. Con más gente en contacto, con más gente en contacto. Ya me pongo al día, me pongo al día. Disculpa que con algunos estoy atrasado, yo creo que desde ayer ya. Desde ayer. Pero está por allí Patricia, bienvenida Patricia. Gracias Sheila. Ariel, muero con Pedro, dice no. Un hermoso día hoy, pero a no alegrarse mucho. Vieron que estamos tan acostumbrados que los días lindos duran poquito y después se nos viene siempre alguno de esos días que para el olvido, que ya nos cuesta, tenemos hasta miedo. Sí, tenemos hasta miedo cuando se ve muy lindo el día. ¿Qué le vamos a hacer, señores? Así es otra cosa.
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0: Principales títulos del día de hoy, esto es tremendo, ¿no? Una joven de 19 años fue apuñalada en el anexo de la Facultad de Medicina. El autor del ataque es un compañero de clase de la misma edad. El gobierno abrió la licitación para construir el hospital de la costa en Atlántida, pero una inversión de 36 millones de dólares. Comenzará en 2027 y durará 10 meses, dijo la ministra de Salud Pública. El Congreso Judío Latinoamericano hizo en Uruguay sus deliberaciones sobre el panorama internacional y los representantes se destacaron la participación del presidente Yamandú Orsi. Hablando de Orsi, convocó a intendentes blancos, colorados y frente amplistas a una cumbre la semana próxima en Colonia para tratar varios asuntos políticos. El caso Cardama continúa. La empresa acusa de mala fe al gobierno y el gobierno respondió pidiendo que le devuelva 33 millones de dólares. Más de 700 trabajadores fueron enviados al seguro de paro en el frigorífico Tacuarembó. El fiscal adscripto de flagrancia William Rosa advirtió sobre una nueva modalidad delictiva. Los delincuentes utilizan inhibidores de señal para impedir que los vehículos queden cerrados. Cuando accionás el bloqueo, ¿viste del auto? Bueno, ahí te inhiben la señal para evitar que lo puedas hacer. De esa forma el auto queda abierto y te lo llevan. Estos son los principales títulos del día de hoy.
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Freddie Mercury, año 1986, con Giorgio Moroder, haciendo este Love Kills. Un gran recuerdo. Bienvenido, Walter, desde Piedras Blancas. Gracias, Álvaro. Como siempre, disfrutando junto a Cristina, Fanny y Lala. Gracias por estar allí, a toda esa barra que todos los días se prende la radio. Bueno, ¿vieron lo que pasó en Salto? ¿Por qué traíamos la voz de Pedro? Porque se dio uno de los casos policiales más insólitos del Uruguay. En Salto fueron detenidos, fue detenidas por robar en el shopping dos mujeres. Por ahí decís, pero ¿qué tiene de raro? Lo llamativo son las edades de ambas. Porque una tenía 63, decimos, está, hoy por hoy, en los parámetros actuales, es una mujer joven aún, o adulta, pero bien. Y la otra mujer tenía 82 años. Sí, las abuelas de 63 y 82 fueron detenidas por robo en el shopping de Salto. Y pasó acá en Uruguay. En un ratito les amplío la información. Ariel, ¿qué es hoy? ¿Martes? Me están diciendo. ¿Qué dije martes? ¿Es cierto? No, es miércoles. Yo no sé en qué día vivo ya. ¡Claro! Tremendo, ya no sé en qué día vivo. Una cosa de locos.

0: 1981 de Pech Mouche, que cadena hoy. Gracias, Gerardo, con sus ideas de negocio. Bienvenida, María. Está Betiana en contacto. Creo que quedaste recolgado por el programa de ayer. Sí, ayer fue un día tan atípico, tan raro, que es por eso. Y gracias, Sandra, disfrutando de la música y del sol. Y está Álvaro, como siempre, desde La Unión, al igual que Milton. Pero en el próximo bloque les desarrollamos esta noticia tan llamativa. ¿Y vos, sabés dónde está tu abuela ahora?
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0: 1986, Miguel Mateos se va a los Estados Unidos, graba en los Estados Unidos. Allí participó hasta Michael Cembelo, el mismo de Maniac, la canción de Flashdance. Un proceso que muchos artistas argentinos hicieron. También lo hizo Charlie, lo hizo Soda más adelante, y que ahí lo teníamos con sus mensajes en la radio. Está María en contacto, bienvenida Betiana también, otra María más. Y Mauricio, con toda la gente de la Facultad de Ciencias, Lorena, Elena y él allí en contacto. Muchísimas gracias por estar.
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0: Famil, Vicky Chapá, bienvenida a Malvina. No, están haciendo unos chistes internos respecto a lo de la señora. Para. Me están haciendo reír mucho, pero no sé si son políticamente correctos como para decirlos al aire. Pero tenemos que ir a Salto, sí señores, porque la información nos convoca desde allí.
1: Hola, muy buenas tardes, desde Salto, un saludo grande para todos ustedes, ¿cómo están?
0: Pero, ¿qué tal? ¿Cómo está? Bienvenido, Pedro, ¿cómo está Salto hoy?
1: Bueno, en este momento tenemos una temperatura agradable, espectacularmente agradable.
0: ¿Y el sol?
1: Un sol espléndido, espectacular.
0: Muchísimas gracias, Pedro, por todo el informe de Salto. Pero la verdad, a mí me llamó mucho la atención por la edad de las señoras que están involucradas en un asalto a un local del shopping de Salto. La información la hemos buscado por varias fuentes y es bastante escueta, pero todo arranca a las 4 de la tarde del día lunes, cuando se dio un incidente por el cual se llama a la policía. La policía llega, encuentra a una mujer de 32 años manifestando que dos señoras habían robado de un local comercial del centro comercial. Las buscaron, las encontraron. ¿Dónde? En el subsuelo. ¿Por qué? Porque ahí estaban ya con la mercadería junto a una moto. ¡Se iban en moto! Pero ya me veo. No me da que manejaba la de 82. Junto a una moto con la mercadería presuntamente hurtada. ¡Ahí viene! Se dispuso la detención y el traslado de las mujeres. Y ahí se comprobó que una tenía 63 y la otra 82 años. ¡Es brutal! ¡Ya me veo subiendo! Allá venían las abuelas, ¿no? Con el paquete. Bueno, la verdad que me llamó mucho la atención. Porque no sé si habíamos tenido un caso que involucrara a gente de tan elevada edad. Sobre todo la abuela de 82. En un robo a un local comercial del shopping de Salto. Y no pasó en la China, no pasó en Perú, no pasó en los Estados Unidos, pasó acá, en la República Oriental del Uruguay.
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Mulligan. Un hombre que, siempre les cuento que es más actor que cantante. En realidad, esto fue parte de la banda original de sonido de la película Chess, de 1984, donde la actuaba. Él había actuado antes en la película Jesucristo Superstar haciendo el papel de Judas en la década del 70. Y como parte de esa película Chess, se lanza esta canción, su One Hit Wonder. Por así decirlo, que hasta hoy continúa. Continúa. Tremendo. Una persona de Paradoris, que es de Salto. Marcamos diferencia a los salteños. Sí, ahora tenemos a las abuelas. Además de Palito. Exactamente. Aguante Pedro. Me está diciendo por allí Daniel, un fanático de Pedro. Pensé que le habían cerruchado. No, no, está todavía. Lo tenemos a Pedro todavía, claro que sí. La comunicación 092-000-93. Habilitada, pero tenemos más. Porque les decíamos, tenemos que arrancar con la historia nuestra, la historia nacional. Pero nos queda lo del trabajo, lo de una extraña forma de descubrir una infidelidad y de algo que pasó en Chile que supera todo lo conocido. Sí, ¿por qué? Un hombre fue detenido tras descubrir que tenía la chapa de su auto, la libreta de conducir, la cédula, pasaporte, absolutamente todo. Todo falsificado, pero no falsificado así nomás. No, no, no. A nombre de un país que no existe.

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Me gustaría conocerte mejor, dice en la canción. Le quiero dar un abrazo enorme a Claudia, que sabe que Claudia es un oyente que se va a España y estuvo por acá por la radio de visita. Me trajo un regalito, primero que nada, que ya lo estamos abriendo acá, un llavero hermoso, artesanal. La verdad que lo agradezco de corazón, estos regalos que tienen ese valor tan lindo cuando salen del corazón de la gente, ¿no? Y obviamente nos sacamos la foto para que se lleve de regalo. Acá tenemos la foto, ¿qué hacemos? ¿La subimos a nuestras redes después? Para que ustedes la vean, nos vean a ambos aquí en FM Hit. Gracias Claudia por la visita, lo mejor para vos en esta nueva etapa de tu vida y realmente agradecido de regalo y de esas ganas de llevarte recuerdo del programa que ahora gracias a la tecnología vamos a poder seguir en contacto. Obviamente, como siempre, vieron que cambiar de país te cambia los horarios, te cambia absolutamente todo. Pero siempre el uruguayo se hace un ratito, un lugarcito para poder seguir escuchando y seguir prendido a sus raíces. Gracias, Claudia. La comunicación 092-000-93, habilitada para que seas parte de Café Express.

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Ahora sí. Gracias, Freddy, Mabel, el Señor del Plata. Gracias, Mario, escuchándonos por allí en Fray Ventos. El señor del sobre todo está de acuerdo con Pedro. Bueno, vamos a consultarlo, a ver. Capaz que lo...

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Todo eso es el título de la canción de Nick Kershaw. Muchas gracias, Alba, por estar en contacto con nosotros a través del 092-000-93. Henry Darío en el coche 120, allí trabajando a pleno en la empresa. Muchas gracias por ser parte del programa, al igual que Inés, que está más lejos. Ariel dice, mi nieto que es gallego, te mando un saludo. Me dice Inés desde Vigo, en España, se llama Enzo. Le mandamos un abrazo gigante a Enzo. Muchísimas gracias por ser parte del programa. La comunicación, 092-000-93. Pero a ver. Un hombre fue encontrado con toda la documentación, incluida hasta las chapas del auto. Eso es lo más llamativo. En Chile, pero tienen un problema, que no son de un país conocido. Al contrario, son de un país teóricamente inexistente. ¿Estamos ante un vivo? ¿Estamos ante alguien que intentó burlar la ley? ¿Estamos ante un caso de realidades de universos paralelos? De eso vamos a hablar en un ratito.

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Una combinación increíble. Los Pet Shop Boys, Dusty Springfield con su One Day Don't You Deserve. ¿Qué hice yo para merecer esto? Decían. Le quiero mandar un abrazo grande a quienes nos están escuchando en Durazno. A ver, está Vero en la ciudad de Durazno. Gracias, Verónica. Dice, sin sol, que ayer nos visitó, pero un ratito nada más. Dijo, bueno, vengo, me voy. Gracias, Javier, por estar junto a nosotros. Está Javier que me manda un video de lo que fue la forma en que bailó la delegación japonesa que tuvimos en la fiesta del 24 de agosto. En la fiesta del 24 de agosto, en Cataratas, en Foz Iguazú. Y me estaba mostrando, me mandó un video de ese momento. Muchísimas gracias realmente a Javier, que viajó con nosotros y que ya lo tiene. Y tenemos dudas, tenemos cosas. Acá están preguntando si el señor del sobre todo acepta o no a Pedro. No lo sabemos, lo vamos a averiguar en algún momento. Claro, ¿quién es Pedro? Pregunta. Nuestro corresponsal en Salto. No lo conoce. No lo conoce. Nuestro corresponsal en Salto. Me parece que, Pedro, me parece que te llega un telegrama colacionado.

0: La música de Genesis, That Song, año 1983. Todavía recuerdo el video. Se me viene a la cabeza la imagen del videoclip. Pero bueno, ¿vos te imaginás que te encuentres a alguien y que ese alguien te diga, vengo de un país desconocido? Te encontrás una persona y te dice, vengo de un país que vos no conocés. Y decís, pero pará, ¿estoy ante un viajero en el tiempo? ¿Ante un viajero interdimensional? ¿Ante un avivado? Bueno, yo creo que el caso es este. Un hombre fue detenido en Chile. Sí, le mando un abrazo grande a toda la gente que nos escucha en Chile y a todos los chilenos en Uruguay. En el municipio de Lampa, en el norte de Santiago de Chile, cuando los carabineros estaban haciendo un control vehicular. La historia es que lo que a simple vista parecía ser una fiscalización carretera normal dio un giro insólito cuando se conoció que el hombre decía tener inmunidad diplomática. ¡A la pucha! ¿Pero por qué? Porque él era representante de la República de Lemuria. El problema es que la República de Lemuria no existe. La identidad había sido fabricada por el hombre y se sustentaba con documentación falsa, las patentes y las chapas del auto falsas que señalaban la también inexistente República Errante de Menda. Una cosa insólita. El arresto ocurrió en el kilómetro 20 de la ruta 5 Norte, en el acceso hacia la capital chilena. El capitán Eduardo Yarcé, de la Prefectura de Tránsito, detalló el incidente y describió cómo el conductor se identificó ante los policías que lo fiscalizaron. Al ser requerido por documentación en primera instancia, manifiesta que no podía ser fiscalizado, porque era una persona que integraba un cuerpo diplomático, específicamente a la embajada de la república que se señala como Lemuria. Una república ficticia, obviamente. Bueno, en la cédula, también es falsa, el detenido se hace llamar Martín Carlos Adrián Lemurión. A partir de su apellido, había bautizado a la inexistente República de Lemuria. ¿Y cómo? Aunque se ha vinculado este nombre con un continente ficticio propuesto en 1864 por el zoólogo Philip Sclater, que buscaba explicar por qué los lemures vivían en Madagascar e India, territorios que presuntamente estuvieron unidos en el pasado. El automovilista, que no tenía antecedentes delictivales previos, enfrentó a la justicia por los delitos de falsificación de instrumento público, usurpación de identidad y ocultación de identidad. El coche en el que se movilizaba no estaba requerido, pero tenía toda la documentación vencida. Tras enfrentar al tribunal que lo dejó en libertad, pero con medidas cautelares, habló ante la prensa. Y acá es donde se da... ¿Qué dijo? ¿Cuál fue su argumento de defensa? Bueno, es muy extraño realmente el argumento de defensa de este hombre, que dice que no. A ver, él da toda una argumentación.
1: El apartado 2 de la Constitución, claro, el cual se señala que el Estado debe respetar los derechos naturales de las personas. ¿Mira? Y los tratados internacionales ratificados por Chile. En cuanto a eso, el artículo número 1 del Pacto de Derechos Civiles y Políticos de Nueva York dice que el Estado debe respetar la autodeterminación de las personas.
0: ¿Mira?
1: ¿Ya? Y eso implica que uno puede declararse independiente.
0: Él se declara independiente. A ver su razonamiento. Él dice que el Estado debe de respetar la autodeterminación de las personas, más o menos como cuando dicen yo me autopercibo. Y él se declaró independiente de Chile.
1: Por tanto, mi documentación, independiente de mi declaración de autodeterminación, era la que yo presenté. Y además es otra nacionalidad, no es falsa, sino que es de otra nacionalidad.
0: O sea que él dice que podríamos ser vos y yo. Decimos, bueno, a partir de hoy somos independientes, nos independizamos del Uruguay, nos inventamos un país y nos hacemos nosotros mismos los documentos.
2: ¿Tiene validez esa república que usted menciona? No está determinada tampoco por ningún organismo, al menos acá en el país, y la documentación pseudodiplomática tampoco es validada por las autoridades acá.
1: Entiendo que no es validada y que al parecer no figura en ninguna parte, digamos, registrada, pero es de ley natural, lo que significa que no es corporativa. ¿Ya? ¡Wow! Y esa parte donde se dice que no es corporativa es justamente lo que dice la Constitución, porque el artículo 1 del Código Civil dice que la ley se expresa mediante la Constitución la cual manda al Estado a respetar estos derechos de autodeterminación.
0: ¿No ve? Los equivocados somos nosotros. Los equivocados somos nosotros. El hombre tiene toda su argumentación jurídica para llegar a la conclusión de que el Estado debe respetar su autodeterminación, de decir, soy independiente y soy de este país, ahí está, de Lemuria.
1: Y son derechos naturales de la persona humana.
0: ¡Derechos naturales!
1: No son derechos que provienen del Estado, sino que son derechos que el Estado debe respetar.
0: ¿Qué tal? Eso dice el hombre. Así que bueno, descartamos que sea extraterrestre, descartamos que sea viajero en el tiempo, descartamos que sea de una nueva dimensión del espacio desconocida. No, para mí, los equivocados somos nosotros.
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Michael Jackson, say, ¿junto a quién? Junto a Gran Paul McCartney. Qué combinación, qué lástima de pelear. Es increíble. Bienvenida Fernanda. Pero sí, no lo puedo decir al aire. Está Gladys también. Hermoso el día, dice por allí, escuchándote en el ómnibus el programa. Ariel, pero este hombre, dice, nunca hizo un trámite en un ente estatal. Y presentó identificación, dirección, dónde vivía. Es muy raro, dice Jorge. Claro. Vieron que nos genera todas esas dudas. ¿Cómo sobrevivió todo ese tiempo? Él sin haber hecho nada. Porque si fuera tan fácil, entonces mañana nos independizamos. Mañana hacemos la República. ¿Qué podemos hacer? A ver, tenemos que elegir un nombre. Sí, la República Cafetera, ¿cómo nos queda? ¿Dónde instalamos la base? ¿En qué departamento del interior? Durazno, ¿cómo se siente Durazno para independizarse? Está bravo porque... Bueno, está bravo. Tendría que tener un puerto, no sé, allá arriba. Prácticamente en la salida de Río Negro. En el límite ahí entre Flores, todo eso donde llega a los lagos. Pero después no podés navegarlo, porque vas a chocar con la represa, ¿no? Está complicado. Para tener salida al mar, ponele. No sé. A ver. La verdad que no lo sé. La comunicación 092-000-93. Estamos buscando cómo independizarnos, como hizo el chileno.

0: Carly Simon, you know what to do. Tremendo realmente. Acá, Ariel, hace tiempo que estoy independizada. Estoy en una especie de modo donde no miro a nadie, no veo a nadie. Totalmente. Pero, pará. ¿Eso es bueno o es malo? Hay que pensar en dónde podemos independizar. ¿Se acuerdan cuando se había hablado de la independencia del cerro? Se había hablado que incluso salió una nota del diario El País de quién quería independizar. Había algunas personas que querían que el cerro se independizara al resto de Montevideo. ¡Brutal! Ahí va, con todo lo que se implica, con todo lo que se implica. Sería como una especie de departamento 20, una cosa así, o 21, si tomamos en cuenta a los uruguayos en el exterior como el departamento 20. Bueno, pero entre independencias y otras cosas. Seguimos compartiendo mucho más Café Express. Sí, y tenemos más información.
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0: La Portuaria, año 1993, con Selva. Un abrazo grande para Ciro, comunicándose en Rocha. Para Silvana, escuchándonos en el coche 69, línea 526. Le mandamos un abrazo enorme a Silvana y al coche de Come, que nos va sintonizando. El buen miércoles para Julio, que estaba en contacto con nosotros también, a través del 092-000-93. 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
0: Ariel, la chica del súper y yo queremos saber qué pasó con las abuelas, dice Magda. Y seguramente quedan en libertad, ¿no? Sí, seguramente.

0: Ítalo disco de los 80 con Lynn Harrow, Somete Sire. A ver, dice Milton, fundemos una especie de nueva tierra, Expresslandia, pero no tendría territorio. O sea que vos decís que andaríamos ahí como deambulando, pero ya hay mucha gente que está así, ya no pensamos, nos ganaron de mano, totalmente. Yo me acuerdo que también otra de las cosas que se ha hablado, no independizarlo, pero sí se ha hablado mucho de mover la capital política, que no fuera en Montevideo, que fuera en otro punto del país. Y creo que en algún momento se manejó Durazno como posibilidad de la capital política del Uruguay. Mudar para allá, imagínate, llevarte el Palacio Legislativo, la Casa de Gobierno, los ministerios, todo para el centro del país, imagínate. Bueno, como pasó en Brasil con Brasilia también. Estoy de mini vacaciones por las termas del Daimán, me cuentan Claudia y Eduardo. Lo mejor para ustedes, que disfruten a lo grande de ese lindo lugar en nuestro país. Pero, ¿tenemos más información? Sí. ¿Por qué? Porque seguramente mucha gente ha pensado en comprar una aspiradora robot. Vieron que hoy está de moda el tema de las aspiradoras robot. Pero, ¿hay algo que puede terminar mal? ¿Cómo pasó con esta noticia que tenemos para todos ustedes? Ahí va. Todo se dio en Taiwán, ¿sí? Donde un hombre sospechaba de la infidelidad de su esposa. Decía, pa, me parece que sí, cuando yo me voy, algo pasa. ¿Qué hizo? Decidió, para atrapar a su mujer, encender una cámara que llevaba la aspiradora, aspiradora robot. Vienen con cámara acá, la aspiradora. Es un peligro ya. La aspiradora y la aspiradora robot hizo que el hombre encendiera la cámara y atrapó en pleno acto a su mujer siéndole infiel. ¿Qué hizo? Se presentó, la demandó, pidiendo el divorcio y finalmente presentó la prueba de la imagen de la aspiradora, donde se podía ver a la esposa siendo la infiel. Pero todo se dio vuelta. ¿Por qué? Bueno, ¿por qué? A pesar del éxito inicial, la estrategia de recopilar las pruebas utilizando la cámara de la aspiradora llevó a que la esposa presentara ahora una contrademanda. O sea, él demanda a la esposa, gana el juicio, pero la esposa presenta una nueva demanda por invasión de la privacidad, ya que utilizó, sin su consentimiento, la cámara de la aspiradora para espiarla y descubrir que él era infiel. Finalmente, todo se dio vuelta y este conflicto que comenzó a desarrollarse en el 2023, durante las vacaciones de la pareja, cuando el hombre encontró un cepillo de dientes sospechoso en el baño y aumentó la sospecha después de revisar las cámaras de seguridad de un estacionamiento e identificar a un hombre que había llevado a su esposa en auto, decidió, para confirmar la sospecha, mediante la app de la aspiradora de la casa, acceder remotamente a la cámara de la aspiradora. El hombre grabó escenas de la esposa con el sospechoso y utilizó el material como base para la demanda de violación de los derechos conyugales. Si bien la ley taiwanesa no considera la infidelidad de un delito, sí contempla una compensación económica. El hombre pidió inicialmente $53,000, pero finalmente recibió un tercio de esa cantidad. La victoria fue inmediata, pero, como la grabación la hizo sin el consentimiento de la esposa, todo se dio vuelta. Todo se dio vuelta. El hombre finalmente fue condenado por considerar que violó el derecho a la privacidad de la mujer y por lo tanto ahora deberá cumplir 5 meses de cárcel y pagar una multa de cerca de $5,000. ¿Qué me dicen?
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0: Donna Summer. Pista Menor y Forriel, bienvenido Marcelo, que está en contacto en el trabajo. Ariel, me gustó la del chileno, no pagas impuestos. Bueno, esa sería su idea, claro. Entonces, Juan de la Blanqueada. Bienvenido, Juan. Gracias por estar en contacto con nosotros. Gracias, José, Juan de Ate, Manuel, Teresita, Betina. Junto a nosotros, al igual que Sergio en Las Piedras y Richard. Comunicándose por el 092-000-93. Pará que tengo varias opiniones. Ariel, quiero que le salía más barato un frasco de mermelada en la heladera. Dice, como Shakira. Como hizo Shakira. Este es el famoso fue por lana y salió esquilado. Bueno, esto es insólito. Si lo engañaron y ahora tiene que pagar. Pobre hombre, se manda. Bueno, ahí está lo raro. Tremendo. Ignacio, bienvenido. No entendí. ¿Tenía que haberle pedido consentimiento al esposo para utilizar la aspiradora? O para, no sé. O para filmarla siendo el infiel. Bueno, ahí está lo raro y lo insólito de todo esto. Bienvenido, Carlos. Ariel, le salió el tiro por la culata. Yo pensaba que eso podía pasar solo en Uruguay. No, el mundo está al revés. ¿Acaso el hombre tenía que haberle dicho a la mujer, mirá que voy a poner la cámara a funcionar de la aspiradora? A ver si me estás engañando. Dice, parece broma. Le mandamos un abrazo grande que está allí en Belo Horizonte, en Brasil. Escuchándonos, Carlos. Está Jorge. Ariel, si te faltó decir que el abogado era el amante.
1: ¡No!
0: Ahí cerra y vamos.
1: No,
0: totalmente. No, ese dato no lo tenemos. Bueno, acá está lo polémico. Lo polémico. Oh, Ariel, pobre hombre. Engañado y ahora sustento de la nueva parejita. No. Ya mismo le saco la cámara aspiradora. Acá hay varios aspectos. Primero, el peligro de los electrodomésticos que tienen cámara. Porque de la misma forma que acá el hombre lo usó para él, capaz que alguien te hackea la cámara y puede saber si estás o no en la casa, puede saber un montón de cosas. Segundo, lo extraño de todo, porque él descubre a la mujer engañándolo, va a juicio, gana el juicio, pero después tendría que haberle avisado, como dicen acá, a la mujer que iba a prender la cámara. Es muy complicado, muy complejo.

Hoy nosotros mismos nos hicimos prisioneros. Totalmente. Nosotros mismos nos estamos haciendo prisioneros. Hay más gente en contacto. Acá tengo a Oscar. Un abrazo para Oscar, integrante de una banda que estuvimos el otro día comentando que tocaba en la noche, Cover Hits. Una banda increíble de cover. Le mando un abrazo gigante. Dice, demencial lo del hombre y la aspiradora. Ya no se puede ni aspirar tranquilo. Nada. Absolutamente. Hoy hay que tener cuidado con todo eso. Y está Fernanda que hoy está... Sí, hoy te levantaste, Fernanda, con todo. Una cosa brutal. Cuando llega Never Ending Story, cuando llega Limahl.

0: Lima Never Ending Story. Bueno, la pausa, porque después de todo lo que nos ha pasado, un país nuevo, en la aspiradora que te traiciona, se viene el mejor trabajo del mundo.
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0: La música de R.E.M., pero la voz es de Katy Pearson, una de las integrantes de B52, con su Shiny Happy People. Bienvenido, Raúl. Muy buena jornada. Gracias por estar allí en contacto y ser parte del programa. 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
0: Y el trabajo de tus sueños puede estar mucho más cerca de lo que vos pensás, claro. Mirá vos, y mucho mejor remunerado. Ya te voy a contar cómo, cuándo y dónde.

0: la música del show All or Nothing, sonando para ustedes a esta hora. Y bueno, les contamos el trabajo de tus sueños. Uno de los trabajos de esos que vos decís, pero ¿por qué no me pasa a mí? Existe. El tema es quién va a ser tu jefe. Tu jefe va a ser Snoop Dogg.
1: Big Snoop Dogg.
0: Snoop Dogg.
1: Can you be my doctor?
0: Este mismo hombre.
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0: Cantante.
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0: Pero, además, con otras actividades comerciales, y ha lanzado una iniciativa brutal. ¿Te imaginas cobrar que te paguen por ir probando distintos sabores de helado? ¡Ay, qué rico! Bueno, por ahí viene. Tell me, baby, are you with? Lo que para muchos parece una fantasía se ha convertido en una oferta de empleo real. Snoop Dogg ha lanzado una curiosa búsqueda de personal para su marca de helados llamada Dr. Bombay. Encontrar su primer degustador internacional. ¡Ah, yo quiero! Claro. Imagínate, ¿degustador profesional de qué te gustaría ser? Yo me imagino degustador profesional de chivitos, por ejemplo. Yo me recorro y me voy recorriendo local por local, todos los días uno diferente, y voy probando los chivitos y después digo, doy mi veredicto. Digo, ahí va. Acá de helados, y de helados, ¿quién? Obvio, el postre. El salario, o sea, el trabajo es temporal, vamos por acá. No es para toda la vida, son 3 meses de trabajo. El salario mensual, o sea, durante 3 meses te aseguras ganar $10,000. O sea que son $30,000 que te pagan por esos 3 meses. Completamente remoto y abierto a candidatos de cualquier lugar del planeta. ¡Vamos ya! No exige experiencia previa en gastronomía, lo que ha disparado el interés en las redes sociales. La vacante ha sido creada en colaboración con la plataforma de búsqueda de empleo Deal. Busca mucho más que alguien capaz de distinguir sabores. Quiere encontrar a alguien curioso, con buen instinto para detectar tendencias y aportar ideas sobre nuevos productos y campañas de marketing. El elegido deberá probar helados, analizar sabores, seguir tendencias gastronómicas y compartir impresiones con el equipo de marca. ¡Brutal! Y escuchen esto. Como la frutillita de la torta, Snoop Dogg participará personalmente en la selección final y llamará al ganador para comunicarle la noticia. ¡Me encanta! A ver. Como les contábamos, serán 3 meses en un régimen de $10,000 por mes, una cifra que supera ampliamente el salario medio de muchos empleados. La oferta es para todo el mundo y se realiza en forma remota, aunque la compañía señala que podría requerir desplazamientos o reuniones periódicas con el equipo de la marca. La repercusión de la oferta aumentó más todavía después de que el propio Snoop Dogg la anunciara en sus redes sociales. Tremendo. Lo más llamativo es que la experiencia culinaria no está entre los requisitos principales. Lo que realmente buscan es alguien curioso, creativo y una fuerte conexión con las tendencias de consumo. Esta es otra de las canciones Snoop Dogg acá con Katy Perry. Brutal esto, ¿eh? Dr. Bombay es una de las aventuras más recientes y busca diferenciarse con sabores originales y una imagen muy vinculada a la cultura pop. La marca comercializa productos como helados en varios formatos inspirados en sabores nostálgicos como el peanut butter, sticky caramel, apple pie o Long Beach fruit cart, pensada para conectar con consumidores jóvenes pero amantes también de las experiencias distintas. Las inscripciones permanecen abiertas desde el lanzamiento de la convocatoria y los interesados deben presentar su candidatura en una página habilitada por Deal, la plataforma encargada de gestionar el proceso de contratación a nivel del mundo. Así que bueno, obviamente, hablar inglés es recomendable, conocer otros idiomas puede ser un punto a favor, pero lo más importante es mostrar pasión por la comida, capacidad para detectar tendencias y muchas ganas de formar parte de un proyecto poco común. ¡Wow! Ahora acá viene lo bueno. ¿Cuál sería, entonces, si ¿De qué podríamos, a qué podríamos dedicarnos? Yo quiero catar chivitos, por ejemplo. A mí pongan de catador de chivitos. A otro me dirán, no, yo prefiero catar asados. Y no sé. Otro me dirán, no, a mí me gustarían los helados, las empanadas. ¿Qué cosa podríamos probar?
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Slipknot. Junto a David Guetta, año 2011 hizo un web. Ariel, yo lo haría, dice, probar helados, que me paguen, dice por allí. Lorena, dice, como siempre, escuchando la radio desde las 6 de la mañana. Muy bien, gracias. Yo quiero probar asado, dice Miguel de Durazno. Bueno, dale, podemos hacerlo, Miguel. Ahí tenemos un catador de asado. El problema es, sí, ¿cómo vas a hacer para todo esto? Fabián, ¿dónde me anota? $10,000 por mes, no sabes. No. Dice por allá. Dice, una semana me pongo al tiro. No sabes si sigue el flaco que trabajaba con él. Ah, ¿se acuerdan? El que armaba los cigarros que dan risa. Es cierto que había sido noticia ya Snoop Dogg por contratar una persona específicamente para que le armara los cigarros. Imagínense de qué. Entonces, él le pagaba a alguien que andaba siempre con él, andaba cargado con los elementos necesarios, y cuando él necesitaba uno, el otro se lo armaba. Así rápido. Ahí va. Está Washington el chofer. A ver, y sí, no, lo tuyo, Washington, es complicado. ¿Qué querés que te diga? Yo por ese dinero soy capaz de catar limones de todo tipo, me cuenta Zaira. Y bueno, ¿vieron? Es que el uruguayo le mostras el dinero y no tiene problema. Cata, pero lo que sea, lo que se le ocurra. Marcelo, Ariel, yo voy a probar el helado. ¿Dónde hay que anotarse? $30,000. Elegime a mí, Snoop. ¡Vamos!

0: Elton John, RuPaul, Don't Go On Breaking My Heart. Ariel dice, buen día, bisagra para todos. Reapareció Pedro, cafecito, yo no puedo quedar atrás, dice Víctor Chucky, el tachero, en el 105.2 patronal. Un abrazo grande para él. Rafita saliendo Isabel y Mari, y dice, yo sería catador de milanesas. ¡Wow! La verdad que sería genial. Imagínate poder empezar a probar todas las milanesas del país para elegir la mejor. Una locura. Bienvenido, Néstor. Gracias por comunicarte al 092-000-93. Pero mientras elegimos catador, después de lo de Snoop Dogg, se viene otra película. Vieron que ya se hizo común. Antes era como especial, ¿no? Que una banda, un artista, un solista tuviera su biopic, su película o su serie. Bueno, ahora se ha hecho común y se viene otra más.
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1984, ya era un gran éxito. How old are you? Un gran recuerdo que compartimos junto a todos ustedes. 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Bienvenida Iris con el Iris. Gracias por estar allí. A ver, Ariel, si por $1,000 aguanto todo en el taxi, imagínate por 10,000 lo que haría. Totalmente. Gracias, Liber. Escuchándonos en la ciudad de Durazno. Como siempre, gracias por estar ahí. Alicia, aspirando, ventilando, lavando. Oh, antes que vuelva el niño Godzilla. Exactamente. Dice, mientras baile un poco escuchando la música. Opa, pará que dijo, está aspirando. Uy, Alicia, fíjate, ¿estás segura que tu aspiradora no tiene cámara? Y la verdad que con estos días tan grises que hemos vivido, cuando sale un poquito de sol, hay canciones que nos dan esa energía que necesitamos para seguir adelante, como Phil Lyon con su Happy Children.

0: historia, la de Phil Lyon. Que saben que la P es porque todos sus nombres y apellidos comienzan con P. Y la de Lyon, porque el león venía a ser algo así como el símbolo familiar. ¿Vieron el escudo? El escudo de que usaban las familias antaño. Bueno, el símbolo familiar era el león. Y la letra P por sus nombres, que son... a ver si los recuerdo, porque ya me los olvidé de todos. Pietro, ahora sí, Pietro. Pietro Paolo Pelandi. PPP. Por eso la P. Y el león, por el león. De ahí vino ese nombre artístico de Pietro Paolo Pelandi, que dejó este gran, gran éxito de Happy Children. Algo así como un escudo de arma, dice, no, escudo familiar, no hace más que nada, más que de arma, en realidad. La comunicación 092-000-93. Y hoy le decíamos, ¿cómo han cambiado los tiempos? Porque antes tener una película sobre tu vida, tener una película sobre tu vida era algo especial. Hoy se está haciendo como común. ¿Cuántas películas salen por año dedicadas a la vida de un artista, dedicadas a la vida de una personalidad en especial? Bueno, ahora saben que la película de quién se viene. Se viene la película de Pimpinela. Se viene la película de Pimpinela.
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0: Pimpinela, el origen de la leyenda, repasará la vida de los hermanos desde sus comienzos y mostrará cómo sus experiencias personales terminaron convirtiéndose en canciones que marcaron a millones de personas. Pimpinela tendrá su propia película. Llega al cine la historia de Lucía y Joaquín Galán. No te puedo creer.
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0: A mí, ah, no, a ti. El proyecto está en etapa de desarrollo y acaba de cerrar un acuerdo de producción entre Fan Contenidos, responsable de títulos como El Potro y Pipa, y Sipur Studios, productores de Bad Boy. El guión estará en manos de Mario Segade y Lorena Muñoz, mientras que esta última también asumirá la dirección. Muñoz cuenta con una reconocida trayectoria en películas biográficas vinculadas al mundo de la música, como lo fue Gilda y El Potro, Lo Mejor del Amor. Pimpinela, el origen de la leyenda, buscará ir mucho más allá de los grandes éxitos musicales del dúo para mostrar la historia personal de Lucía y Joaquín. Hijos de inmigrantes, aprendieron desde pequeños el significado de esfuerzo, lucha y resiliencia. Con el paso de los años, muchas de aquellas experiencias terminaron transformándose en canciones y esas historias se convirtieron en la banda sonora de millones de personas. Con su particular estilo de interpretar conflictos de pareja a través de verdaderas escenas teatrales convertidas en canciones, construyeron una identidad única y lograron trascender generaciones sin fronteras.
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0: Adiós.
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0: La película recorre ese camino desde los orígenes hasta la construcción del fenómeno que los convirtió en referentes de la música popular. Como les decíamos, se prevé grabarla en el año 2027, el rodaje en el 2027, y el estreno se prevé que sea para fines de ese año en las salas de cine. Por ahora no en plataforma, pero sí en las salas de cine. Así que bueno, tras Michael llega Pimpinela, la película que faltaba.
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1990 se lanza un éxito que era otra época, ¿no? Donde tenías una canción de éxito, estaba varios meses sonando en la radio. No como las canciones más nuevas que son una semana y afuera. ¡Pum! ¡Afuera! ¿No? Esto arrancó en el 90 el éxito y se extendió durante todo el verano del 91. Durante varios meses del año 1991. London Beat sonaba la comunicación 092-000-93. Habilitada como siempre para que seas parte. Gracias, Beatriz, por estar en contacto, por estar en la audiencia. Además de Café Express. Y bueno, algún día yo digo, en esta fiebre de hacer películas, ¿para cuándo la película de Café Express? ¿Se imaginan ustedes? Ponemos una cámara acá en el estudio. Una cámara. Hay algunos ámbitos de la radio, los pasillos, por ejemplo. O eso creo que pasa en cualquier trabajo, los pasillos. Lo que. Los comentarios, hechos, cosas que suceden en un pasillo de un trabajo, yo creo que se merecerían una película aparte. Sí. Una cámara y una película especial. Ahí va. Ariel, es demasiada película. Pero pará. Demasiada película.

Thompson Twins, live, live, live. Y saben que hoy, algo que seguramente mucha gente dirá, pero hoy no se festejó el día de nada, porque siempre tenemos el día de algo, y hoy no celebramos el día de nada. Bueno, porque no nos toca en estas latitudes. Pero saben que hoy hay un día mundial, sí. Es el Día Mundial del Coco. Hoy, que se

0: Single Me, banda original de sonido de la película Flashdance. Seduce Me Tonight. Tengo varios mensajes, hay uno que está fuertísimo. Mira, primero está Daniel el camionero que cuenta: con la aspiradora tenía que pasar varias películas. La película de Café Express, por ejemplo, la podría hacer la persona que usa la aspiradora.
1: ¡Opa!
0: Ahí va. Tendría que haber, como existe el libro Memorias de una pulga, tendría que estar la película Memorias de una aspiradora. ¡Claro que sí! Y acá tengo la de Graciela hablando de los pasillos en el trabajo. A mí me pasó. ¡Upa! ¡Ay! ¡Ay, ay, ay, ay! Nos tenemos que ir después de esto, sí. En un pasillo, en el trabajo, encontré unos compañeros besándose apasionadamente. ¡Upa! ¡La, la!
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0: 104.1, buenos días a la voz del sur, con la voz de construcción. Bueno, nos encontramos todos los miércoles con los planteamientos que va resultando en nuestro gremio y bueno, con un montón de actividades donde vamos a tener al compañero Federico, compañero que está en una de las comisiones que después de la firmada de nuestro convenio colectivo, cuando nos quedan, como siempre decimos, que el 10% de las cosas no se consiguen, pero otras quedan en comisiones. Y bueno, una de las comisiones empezó a trabajar ayer. Vamos a estar hablando con él, también vamos a estar hablando con el compañero que está llegando del departamento Flores, correspondientemente a lo que es la parte de los fondos sociales, hablando un poco de lo que fue el cine viajero, lo que fue el Día del Niño y bueno, y todo lo que nos depara de aquí para adelante, digo, también donde ya en diciembre también se vieron lo que es el tema mochila, lo que se vienen las becas para el año que viene. Bueno, vamos a estar desarrollando un poco de esos temas cuando llegue el compañero también. Y bueno, le damos la bienvenida al compañero Luis Raigola y bueno, Carlos Agüero y otros compañeros que hoy andan en otra actividad, que compañero Sergio, compañero Corcho y compañero Erika están en una actividad en el local ahora. Buenos días, gente.
1: Bueno, buenos días a todas las 104.1, a los compañeros y a toda la nuestra compañera de construcción.
2: Buenos días a la emisora 104.1. Bueno, acá estamos, como bien dice Santiago, como todos los miércoles, para pasar algunas novedades. Les voy a pasar mi número acá, 094-992-182. Por cualquier información, sí. Acá vamos a estar a la orden.
0: Sí, es claro, digo, que este fin de semana pasado, este domingo, digo, tuvimos lo que era el Día del Niño acá en la ciudad de Urano, digo, que se había suspendido por temas climáticos, que lo habíamos tenido para el domingo pasado. No, este día sábado.
1: Sábado.
0: Donde tuvimos una buena concurrencia. Y es claro, sí, que ya estamos en línea con el compañero Federico, donde íbamos a hacer un par de introducciones, lo que queríamos saber, lo que son las comisiones que habían quedado, lo que fue del nuevo convenio colectivo. Buenos días, Federico, de acá de Urano, te hablamos la voz del Zunca, de la 104.1. Sí, ayer estábamos viendo que de lo que había quedado, de lo que fue nuestro convenio colectivo, donde siempre quedan comisiones para ir resolviendo parte del convenio colectivo, que es claro que, como decimos nosotros, vamos con 10 puntos y a veces los 10 puntos no se consigue, pero donde quedan comisiones para poder seguir trabajando, donde estaba lo que era la reducción de la jornada laboral en la productividad de la industria de la construcción, digo, donde nosotros íbamos por una reducción de la jornada laboral, pero es claro que también los empresarios tenían otro criterio. Y bueno, y ahí quedó armada una comisión y bueno, creo que estaría bueno hablar con vos de ese tema, cómo se va desarrollando, cómo fue ayer la primera reunión que tuvieron en el Ministerio de Trabajo.
3: Sí, bueno, ayer de algún modo fue como el lanzamiento, el inicio de esa comisión, que luego va a tener bastante trabajo acerca de un tema que es importante para la industria de la construcción y para el conjunto de las ramas de actividad. Para cualquier rama de actividad, el tema de la productividad es un aspecto importante. Ahí ayer me tocó representar a los trabajadores de la construcción, ahí en ese intercambio, y de algún modo el eje de nuestra exposición y nuestro análisis sobre el tema es que la productividad no puede pensarse exclusivamente en el rendimiento de la mano de obra. O sea, la productividad no debemos asociarla con el trabajar más apurado, sino que incide en otros factores como es la organización del trabajo, la planificación de las obras, los componentes de salud laboral, la calificación de la mano de obra. Y bueno, un poco por ahí iba la posición nuestra.
0: Sí, es claro.
3: ¿Entendido de qué? Sí, decime.
0: No, es claro que cuando nosotros hablamos no es lentecer las horas, no, no es que trabajar menos. Es claro que hoy la tecnología también es un factor muy importante en lo que son las obras, y bueno, por eso nosotros mirábamos que, como decís vos, en el mundo del trabajo hoy la tecnología cambió, y tenemos mucho motivo hoy por decir que bajar lo que es la reducción de la jornada laboral es muy importante para los seres humanos, o sí, trabajadores.
3: Además estamos convencidos que la productividad de la industria se ha incrementado enormemente. A ver, para ponerte un ejemplo, de parte de lo que exponíamos ayer, ¿no? Si uno mira la industria de la construcción, hace 20 años atrás, ¿no? Hace 18 que tuvimos la primera reducción de la jornada, de 48 a 44. Pero bueno, ¿cómo era la industria hace 20 años? Hace 20 años éramos 35.000 trabajadores contratados directamente, registrados en BPS, ¿bien? Y la construcción representaba un poquito menos del 4% del PBI del Uruguay, de la economía uruguaya, ¿no? En el 2008 se produjo una reducción de la jornada, perdón, y sucesivos convenios colectivos hasta el día de hoy. Si miramos la industria, ya no 20, sino 10 años para atrás, o sea, 10 años, ¿qué fue lo que sucedió? Bueno, hemos sido ya no 35.000 trabajadores, sino entre 50 y 60.000 trabajadores contratados directamente. Es decir, crecieron los puestos de trabajo. Y lo otro importante a analizar es que la construcción ya no representa el 4% del PBI, sino el 10%. Entonces también creció el peso de la construcción en la economía del Uruguay, en un PBI que además va creciendo constantemente en los últimos 20 años. A veces ha crecido más, a veces ha crecido menos, pero siempre ha crecido. Por lo tanto, ese verso de que la reducción de la jornada anula la productividad, esto, aquello, es un verso justamente, no tiene asidero técnico, los números no es lo que muestran.
4: Sí, es claro, porque como llegó cuando en el 2008 éramos 35.000 trabajadores, hoy somos, creo que andamos en promedio entre 55.000 y 57.000 trabajadores. Digo, también lo que fue la reducción de la jornada laboral ayudó en pila para que más trabajadores hoy estén en la industria, digo. Y es claro que cuando hablas del PBI que sube, lo que es la construcción es una parte importante, lo que es el desarrollo del país, bueno, y las obras, y ojalá llegaran más obras. Nosotros lo que se ve en el futuro, de esos 55.000 podamos sumar mucho más trabajadores a la industria, y bueno, y tener más horas libres, vamos a decir, porque no son horas libres, son 4 horas que se bajan, digo, pero era muy importante para la salud de los trabajadores.
3: Sí, claro, tema de salud, tiempo libre, que también, porque, a ver, si vamos al fondo de la jugada, uno trabaja para vivir, punto. Entonces, bueno, si la tecnología aplicada hoy en la industria hace que yo pueda trabajar menos horas para poder vivir, bueno, bienvenidos, yo creo que es lo que cualquiera querría, digamos. Incluso esto que lo logramos con mucho trabajo en la construcción, también es aplicable a otras ramas de actividad. Hoy no lo tienen, lamentablemente, pero nada impide que a futuro puedan trabajarlo. En la mayoría de las ramas de actividad, la aplicación de tecnología, etcétera, etcétera, lleva a que eso sea posible. Sin ir más lejos, uno va a un supermercado y, bueno, hoy ya te pesas la verdura solo, te cobras solo, dentro de un poco nos dan un lampazo y ya vamos limpiando mientras hacemos las compras. Y bueno, tenemos que eso, en vez de redundar en ganancia para el comerciante, bueno, debería redundar también en mejora para los trabajadores de comercio.
4: Sí, sí, claro, por eso nosotros decimos lo que es la reducción de la jornada laboral, lo que se pidió, lo que se consiguió. Cuando hablamos con algunos actores o algo, que te dicen dice que fue una mala decisión, es claro que los empresarios no van a regalar nada. Es que hay margen todavía para que los trabajadores de la construcción tengan un mejor salario, la reducción de la jornada laboral, mejor salud. Si será importante todo eso, que a veces escuchamos, el otro día escuchamos a este muchacho, un senador del Partido Colorado, que daba que había sido algo insólito que habíamos conseguido que se iban a unir las empresas.
1: Escuchame una cosa.
3: Creo que te hacer referencia a Pedro Guardarri, ¿no?
4: Sí, exactamente.
3: Nada tiene que ver con la construcción, el hombre es estanciero. Y bueno, pregúntenle a los peones de estancia a ver cómo son sus condiciones laborales. Pero a ver, además nosotros cada vez que vamos a una negociación colectiva, bueno, vos lo sabés, pero para explicarle a la audiencia, o sea, el sindicato no es que plantea por plantear. Antes de llevar un planteo, nosotros hacemos las cuentas, los números, de cuánto pesa, si es viable. Jamás haríamos un planteo que no sea viable en la industria, porque no nos pegaríamos un tiro en la pata. No haríamos un planteo que no va a quedarnos sin trabajo. Y cuando los empresarios acuerdan, porque esto fue un acuerdo entre trabajadores y empresarios, está claro que no firman un acuerdo para fundirse. Ellos también tienen los números y saben que es viable. Entonces, a veces es hasta gracioso que gente que nada tiene que ver con la industria de construcción, que probablemente nunca pisó una obra ni de visita, se metan a opinar y hablar de cosas por encima de los actores del sector, porque tanto trabajadores como empresarios somos los que vivimos de la industria.
1: Federico, nosotros estábamos sacando la cuenta que nosotros son dos jornales más por mes, ¿verdad?, que tenemos ahí, a la reducción de 44 a 40 horas, ¿verdad? O sea que ahí tenemos, digo, si tendrá para meter algún otro compañero, digo, si se realmente se aprovecha como es lo que nosotros realmente queremos, que es para que haya más mano de obra, digo, tenemos ahí nomás, tenés dos jornales, por decirte algo, dos jornales más, digo, por semana, para que otro compañero pueda aprovechar también, entrar y agrandar más la mano de obra de la industria, ¿verdad?
3: Claro, el tamaño de la conquista, una vez que lleguemos en enero de 2030, que vamos a llegar a las 40 horas, el tamaño de la conquista es enorme, porque si estás hablando de dos jornales libres por mes, o sea, vos lo tiras en el año, son 24 jornales, o sea, le sumamos una licencia a la licencia que ya teníamos. O sea, con la licencia anual normal es de 20 días. Bueno, logramos 24 jornales más libres, pago, para disfrutar la vida, para estar con la familia, para ir a pescar, o sea, lo que cada uno quiera, para, no sé, estudiar guitarra, lo que se te antoje. Pero sin duda que es una conquista importante, y bueno, y esas horas, hombre, como bien decís vos, se tienen que cubrir con otros trabajadores que serán contratados e ingresarán a la industria, y bienvenidos sean.
4: Sí.
3: Una industria que demanda mano de obra, es una industria que dentro de todo es bien paga, permite al trabajador tener una condición de vida que no tira manteca al techo, pero te permite mantenerte. Entonces, sin duda que es una buena noticia para la industria de construcción y para el país en general. Porque también es un formal libre que vamos a tener, probablemente muchos aprovechen a pasear, y ahí labura un restaurante, un carro chorizo, en fin, trabaja un montón, las estaciones de nafta, en fin, un montón de cosas que se mueven alrededor.
4: Sí, es claro, nosotros hablamos de lo que vos decís, lo que es salario, es muy importante que cuando llegan a los departamentos las inversiones, las obras o todo, esa plata casi siempre queda en el departamento o queda dentro del país. Bueno, no somos los que lleve la licencia de la construcción y no vamos para otro país. Si será importante que el trabajador tenga su bienestar y pueda ganar un poco más, por más que somos salarios, aún con el trabajador de la construcción hoy en día, con la tecnología que hay, si no agarran una obra importante, somos bastante salarios, que un disparate a veces si van a 8 meses, 7, y capaz que no se van a un seguro caro todavía, pero es como lo ven algunos actores, es como si nosotros cuando invitamos a alguna organización o algo, no solo tendría que ser el trabajador de la construcción, sino también con los que vemos que cuando la plata se gasta en un departamento o dentro del barrio, que a veces vos decís, cuando hoy hablamos del supermercado, ¿por qué van a tanto al supermercado cuando pueden ir a un comercio del barrio que es un vecino y es un trabajador? Y hoy, como decías vos, es pesado, te paga solo y lamentablemente vas a un compañero por no hacer la cola para pagar en caja o va por ese otro lugar y bueno, al costadito están matando a la compañera o al compañero que está cobrando también.
3: Sí, sí, los efectos de la tecnología en algunos sectores son devastadores y bueno, está ahí, es parte de lo que como sociedad tenemos que discutir también, bueno, los impactos tecnológicos sobre el mundo del trabajo, y también eso tiene que ver con, bueno, lo que hemos puesto en discusión en el diálogo de seguridad social, en fin, bueno, cómo es un mecanismo que desplaza mano de obra, también deberían aportar a la seguridad social para contener a aquellas personas que quedaron sin empleo producto de eso. Pero bueno, una discusión que se está dando a escala global, en algunos países ya hace años que discuten acerca de eso, acá en Uruguay se está empezando a discutir, y nos parece, sí, una discusión de primer orden, el impacto de la tecnología en el mundo del trabajo. Y de algún modo esta comisión de productividad que se inauguraba ayer tiene bastante que ver con eso, también de cómo impactan las nuevas tecnologías en la industria de la construcción. Por ejemplo, no sé, por lo menos acá en Montevideo, en la mayoría de las torres ya no ves fachadas de ladrillo visto, son fachadas de obra seca, son mucho más rápidas de hacer, son bastante menos lindas, pero mucho más rápida, y bueno, esos son jornales menos que demandan, de algún modo es como la industria absorbe ese impacto y en función de eso la reducción de la jornada laboral sin pérdida de salario.
1: ¿Y cómo absorbemos el tema de los ladrilleros, toda esa gente que también parece que no, pero le pega de costado porque hoy, como vos decís, la fachada no ve fachada de ladrillo, la fachada de eso, hoy también ladrillero ve casi poco y que han abundado, no, y ve poco y nada, digo, que también son mano de obra que se van perdiendo, digo, gracias a la tecnología, como nosotros decimos.
3: Sí, claro, y los ladrilleros puntualmente, que bueno, es un sector generalmente informal, sin aporte al BPS, o sea, también es un tema a cómo ayudar a formalizar ese sector, porque... está bien, mientras pueden laburar se van revolviendo con ese trabajo, pero si algún día se enferman o se accidentan o cuando están viejos y ya no pueden trabajar, sin duda que es una complejidad enorme para esos trabajadores, ¿no? Entonces también como industria tenemos que abordar ese tema de cómo formalizar algunos sectores que todavía faltan, digamos, ¿no?
4: Sí, será... por eso nosotros decimos lo que son las ramas anexas, digo, muchas se nos van quedando en el camino, y entre una de esas, una de las más importantes también que teníamos, pues ha sido la cerámica, que hoy también casi se nos ha desaparecido, creo que queda una en San José nada más, y es mucha producción que vienen de afuera del país, digo. Por eso
3: sí,
4: nosotros...
3: Bueno, en eso también que hemos insistido largamente en distintas discusiones acerca de lo que nosotros defendemos, que es un sistema de compras públicas, ¿no? Nosotros entendemos que al menos las obras que el Estado realiza deberían utilizar materiales de industria nacional. No tiene demasiada lógica que el Estado invierta en una obra que construye con cerámico traído de Paraguay.
4: Sí, donde es más la informalidad todavía. Por eso digo, es claro que a veces cuando nosotros hablamos con los compañeros y cuando tenemos las opiniones de afuera que aparecen, digo, si tendrán que ponerse un poquito en el conocimiento lo que es o dedicarse lo que es la parte de ello, y porque acá lo que se pelea en general, en conjunto, para lo que es el país y los trabajadores. Es claro, como decís, cuando hablamos de lo que es el Portland, que cuando le decimos que el ANCAP no dan el Portland, y cómo las otras empresas que vinieron e invirtieron les da. Eso estaría muy bueno cuando decís vos, la inversión pública que vengan, que sean todos compras por lo que son de las partes del Estado.
3: Claro, incluso tratar de mirar mirarla en la globalidad del costo, ¿no? Porque a veces lo único que se mira es el precio del producto, estrictamente, ¿no? Entonces, por decir, tal ladrillo me sale 3 pesos menos trayéndolo de afuera y lo importo. Ah, fenómeno, tal. Si vos lo mirás solo por el precio de ese ladrillo, está bien. Ahora, ese ladrillo de repente implicaba, si el trabajo es formal, que vos tenías trabajadores que recibían un salario, que compraban cosas y por lo tanto pagaban IVA, que aportan al BPS, etcétera, etcétera. Y bueno, está, yo traigo por 2 pesos menos, pero me quedaron X cantidad de trabajadores afuera. Y esos trabajadores, en vez de aportar al BPS, van a recibir del BPS un subsidio. Van a, si mañana se quedan sin subsidio de desempleo, no sé, recibirán del MIDES alguna partida, en fin. Entonces, bueno, globalmente, en términos reales, ¿me salió más barato ese ladrillo o me terminó saliendo más caro?
1: La cuestión no te da.
4: Sí, no, y lo otro, ve, cuando vos lo exportás, ¿de dónde viene? Digo, cuando hablábamos lo que es Paraguay, donde es un país con una informalidad, que no existe lo que es leyes sociales, vamos a decir, hay, pero que no las incumplen, donde viene el trabajo el negro y hasta trabajo hasta con menores de edad, digo, por eso digo, por abaratar un peso, estás trayendo y estás fomentando que sigan trabajando así.
3: Sí, claro. Bueno, para ponerte un ejemplo, yo que sé, en Paraguay no existe el subsidio por desempleo, lo que nosotros conocemos como seguro de paro, no existe.
4: Sí, sí. No llegan ni a los jornales, porque al no tener un, lo que decimos nosotros, un BPS, una razón social, es trabajar
3: sí,
4: como...
3: Es que no existe la noción de subsidio por desempleo, no es que no lleguen a los jornales, no existe, por más que vos tengas 20 años trabajado de corrido y un día te quedas sin trabajo, ya está, de hoy para mañana te quedas sin nada, de punto. No hay subsidio por desempleo.
4: Bueno, es claro que después de esto, de la primera reunión, bueno, como decías vos, de principio, que se arrancó, ¿cómo sigue lo que es ahora la comisión? Si ya tienen reuniones previstas. También le damos la bienvenida al compañero Cabrerita, que vino de la ciudad de Flores, acá te está escuchando.
3: Bien, de bien, saludos a Cabrero también.
5: Bueno, ¿cómo estamos? Saludos por ahí, vamos arriba.
3: ¿Todo bien?
5: Todo tranquilo.
3: Y tal, todavía no hay fecha prevista, pero yo calculo que, no sé, en las próximas semanas tendremos algunas primeras reuniones de sobre todo de intercambio de información, porque acá básicamente lo que hay que hacer es intercambiar información para poder medir adecuadamente la productividad del sector. Nosotros como trabajadores tenemos algunas informaciones, los empresarios tienen sus informaciones, y bueno, entre ambos habrá que construir los indicadores y ver cómo evoluciona la productividad del sector para que sea virtuoso, digamos, que nosotros podamos mejorar nuestras condiciones laborales y las empresas puedan desarrollar su trabajo como lo vienen haciendo, siempre en el marco del respeto a los convenios, decretos, etcétera.
4: Sí, es claro, Federico. Buenísimo, dijo, por lo menos para orientarnos un poco, y bueno, y es como decimos nosotros siempre, orientar a la población y a los trabajadores que nos escuchan todos los miércoles, y está bueno siempre informarles todo lo que tenemos, y es claro lo que fue esta comisión de la productividad, que bienvenida sea. Y el tema es que sea beneficioso para los trabajadores, es claro, para los empresarios, es claro que también vamos a tener algunas inquietudes justamente con los empresarios que lo van a querer darnos, pero bueno, siempre en el habla vamos a llegar a un punto medio que sea razonable para todos y bueno, que salgamos ahora para el 2030 bien tranquilos con esas 40 horas semanales, y en el 2030 que ya llegamos por lo menos 12.000 trabajadores más allá en la industria. Por ahí te doy lugar para que vayas cerrando. Claro, también te voy a saludar por la campaña que vienen realizando con tu cuadro. Vamos arriba.
3: Bueno, muchas gracias y bueno, un saludo grande ahí a todos los que andan en el estudio y por supuesto a la audiencia de la radio.
4: Bueno, Federico, bueno, nos estamos encontrando en cualquier momento de acá de Urano y bueno, saludo, un abrazo grande, nos vemos.
3: Un abrazo, que anden bien.
4: Chao. Bueno, vamos a la primera pausa del programa. Digo, bueno, ya tenemos al compañero Carlos Cabrera, dijo compañero referente
0: del área social al nivel del interior, de donde vamos a estar hablando, como decíamos cuando arrancamos, lo que fue el cine viajero, lo que fue el Día del Niño, lo que se nos viene para adelante, que también vienen las entregas de la mochila. Capaz que también vamos a tocar un poquito el tema, lo que fue que la semana pasada también, lo que fue Fiscalía, cerró lo que fue la investigación de un robo que nos hicieron unos delincuentes que teníamos. Y bueno, es claro aclarar, porque donde la prensa a nivel nacional y capaz que alguna prensa a nivel local, cuando pasó eso, es claro que hablaron mucho, pero cuando sale hoy por la Fiscalía ya diciendo que muchos compañeros que los habían apuntalado no tenían nada que ver, y bueno, hoy en día no hemos visto ningún canal, creo, a nivel nacional pidiendo disculpas con los compañeros. Y bueno, veremos qué es lo que se va a resolver de aquí para adelante, si hay alguna acción contra eso, gente que estuvo hablando de los compañeros. Bueno, nos reencontramos en un par de minutos.
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2: Bueno, seguimos con la segunda parte de lo que es La Voz del Zunca, La Voz en Construcción. Como decíamos, ya tenemos sentado en la mesa el compañero Carlos Cabrera, compañero referente de lo que es el Fondo Social a nivel del interior, creo que es, y bueno, creo a nivel nacional, lo explicaremos. Es claro que queríamos tocar lo que es la parte de los fondos, estas actividades que ha venido haciendo estos tiempos atrás, digo que donde arrancamos creo que con el cine viajero, después con el Día del Niño, y un montón de cuestiones que es bueno. Y vamos a hablar alguna inquietud que tenga un compañero para preguntar lo que es la parte de los fondos. Tenemos el compañero que es justamente el día de hoy.
3: Bueno, buenos días a toda la audiencia. Buenos días a los compañeros que nos acompañan en la mesa. Y sí, tal cual, el programa del Fondo Social, por más que estábamos en plena lucha del convenio colectivo, la tarea se siguió haciendo. Desde el 2 de julio arrancamos con el pequeño cine viajero, con más de 6.000 gurises que pasaron a lo largo y ancho del país, y bueno, intentando que no se nos caiga ningún beneficio, cuidándolo y reforzándolo con la infraestructura que pueda tener más que nada recursos humanos, que a veces es lo que nos falta, que tenemos que llegar a cada rincón del país. Y bueno, en plena lucha de convenio colectivo, la tarea se hizo a lo largo y ancho del país también, con algunos compañeros echando una mano de distintos departamentos, y creo que venimos cerrando bien. Después lo que es todo lo que es el tema del Día del Niño, estuvo complicado las inclemencias del tiempo. Este fin de semana fue el fin de semana que hubo más festivales a nivel nacional, festivales que se habían suspendido por las inclemencias del tiempo, y bueno, estamos cerrando ahora el fin de semana que viene, ya los últimos, y festejando el Día de la Niñez a lo largo y ancho del país, como acostumbramos todos los años.
2: Es claro que nosotros decimos, lo que es el cine viajero, como siempre decimos, es muy importante, dijo, para llevarlo casi siempre a las localidades más alejadas del departamento, de la ciudad capital, a veces como que a veces no llegan a tener un cine viajero, lo que son en muchas localidades profundas del interior de los departamentos. Es claro que también se recorren hasta 19 departamentos con 2 o 3 funciones por departamento.
3: Sí, tal cual, 3 funciones por departamento. Y bueno, este año también las inclemencias del tiempo, rutas cortadas, tuvimos varios deslices en el tema de los horarios, por el tema de las inundaciones, que había más bien para allá, para el lado de 33, que hubo que dar un par de vueltas por distintas, pero se llegó en tiempo y forma. Y la idea de esto, la política del gremio dentro de lo que es el área social, está enfocada en llegar a los lugares más alejados, donde no tenemos distintas cuestiones que podemos tener en la capital departamental, ¿no? Enfocado a todos y a todos los niños, no solo a los hijos de los trabajadores de la construcción. Y bueno, ya se está armando el plan 2027. El secretario del área social, el compañero Hormida, ya está convocando para a todos los referentes del interior para el mes que viene, en lo cual ya se va a armar el programa 2027, que se nos viene en diciembre ya 2026 con las anotaciones para los 6 de útiles escolares, después seguida lo que es el reparto y toda la infraestructura, y bueno, es una tarea que la hacen cientos y cientos de compañeros a lo largo y ancho del país.
4: 180 jornales, de los jornales como el año pasado, la verdad que nos trancaron por el tema de la mochila, eso.
3: Bueno, nosotros ahí, como sindicato, no hemos llegado a un acuerdo, nosotros estamos en 0 jornales, lo que pedían las cámaras empresariales eran 18 jornales. Pero ahí nosotros nunca hicimos acuerdo, porque en ningún lado, en ningún estatuto dice que tenga que tener tantos jornales para tener beneficio.
4: Está bueno eso aclararlo, digo, porque viste que el año pasado fue un inconveniente grande que tuvimos en este tema, digo, en el cual a último momento avisaron, digo, que precisaban 18 jornales. Viste que por lo general el compañero presenta el recibo de diciembre, que es el último que tiene. Más allá de que el recibo puede ser por un año, El último recibo que presentan a veces, el de diciembre, nunca tenemos el tribunal. Y tuvimos acá en el, a la departamental, tuvimos un lote inconveniente en el sentido. Digo que después está sí. Más allá, que después se resolvió, pero viste que nos avisaron un viernes, pues sí, alguna vez
3: sí, sí, en realidad, nosotros para ser claro, la organización sindical no va a acordar nada. El tema es que también los empresarios juegan y no te mandan, por ejemplo, sedes de útiles escolares, y el referente de la departamental tiene que dar la cara. ¿Con qué le decís que cambiaron las pautas? Y las pautas no cambiaron porque no hubo acuerdo. O sea, de los 18 jornales, nunca, hasta el día de hoy, no hay acuerdo. Se tiene que seguir pidiendo lo mismo que se pidió siempre. ¿Qué pasa? Que después nos llegan algunos atrasos, llegan los sedes de útiles escolares, y el culpable siempre, cuando miramos, el trabajador, es el referente, no es el empresario. Pero en realidad tenemos que hacernos cargo, los trabajadores en general, apropiarnos de los fondos sociales que son nuestros, se ganó con lucha el año 93, y después exigir lo que tenemos que exigir. Veníamos muy golpeados, como lo decía compañero Santiago, golpeados matemáticamente con la prensa. Muchos compañeros de primera línea pasaron sabiendo seguro, porque hace un año y medio lo decíamos claro y clarito que no iba a haber que la investigación se iba a terminar cerrando por este lado, no había, pero los momentos, la prensa que se le dio, en ese momento no se le dio ahora cuando se cierran las causas de las obras solidarias y de la causa del Fosboc, que quedó cerrado, que no hubo debido de dinero hacia otro lado. Pero bueno, tuvimos que remar contra todo eso. Yo saludar a mis compañeros de primera línea que estuvieron colgados al travesaño, me acuerdo que todos tenemos familia, y la verdad que fue lamentable. También se hizo política sindical, se hizo mucha política con eso, y bueno, espero que se retraten algunos de lo que, porque esto a Voz Popular se sacaban las cosas. La semana pasada se cerró, no vi ningún portal, o sea, un portal de costado ahí y nada más, no se le dio lo que se le tiene que dar. Y bueno, pero pensamos que con estas dificultades que tuvimos, vamos a salió más fortalecido el gremio, más juntos, y bueno, a la hora de luchar y por mejores beneficios dentro del Fondo Social, vamos a tener que seguir avanzando las comisiones que tenemos dentro del fondo para seguir conquistando, que es lo que nos importa. Nos sacaron de la jugada un año y medio, pero seguir conquistando, la tarea la hacen los referentes, nuestros referentes, que también a veces no los quieren, no los tienen como referente la parte empresarial. Ahora la tarea de abajo, desde campo, la hace el referente departamental en cada ciudad y en cada departamento. Yo por eso saludar a todos esos compañeros, que la mayoría desde la desocupación, desde miles de cuestiones, a veces cambian las pautas, no las cambian las pautas dentro del Fondo Social se pueden cambiar de común acuerdo. Ahora, si no hay acuerdo de una de las partes, no vas a poder venir y poner 18 jornales porque a vos se te antojó, a la Cámara Empresarial o a quien sea. Si las cosas se suben, los beneficios se suben y se bajan por acuerdo. Entonces, eso lo tenemos que tener claro todos los trabajadores antes de enojarnos con el hermano de clase, que es el que en realidad que hace las tareas todos los días, el que abre el local la mayoría de las veces, el que anda con el tema de la beca, el que anda con el tema de los préstamos de materiales, el que anda coordinando con la escuela, con la maestra, el tema de la merienda para los grises cuando vamos con el tema del cine viajero, los horarios, la seguridad misma de los grises también. Entonces, muchas veces lo que hay que hacer es tratar de ir a la departamental, hablar primero con los compañeros, con nuestros hermanos de clase, y no decir por qué los 18 jornales, porque los 18 jornales no los puso nunca. Eso para tenerlo lo más claro posible.
5: Ah, buenazo, digo, eso está bueno, porque la verdad es que la gente, digo, a veces no se informa. Y siempre somos nosotros los peludos, los gordosos, los complicados, los que no nos sirven nada. Y no es tan así, porque hoy por hoy, digo, en el tema de los fondos sociales, los que están complicando por todos lados, queriendo sacar los beneficios que se han conseguido, porque se han conseguido con esfuerzo, con sacrificio, con lucha, digo, queriendo sacar, son los empresarios, pero nadie habla de los empresarios. Todos los primeros que hacen, como así decía vos también, digo, ensuciaron un lote de compañeros de Yunga, pero empresarios no vi ninguno nombrar, de que también, y creo que también tiene que haber involucrado, porque si vamos a decir que en la parte esa, ahora que salió todo limpio, que está todo limpio, también este empresario también involucrado, y porque siempre cortan la tela por el lado más chico, y la prensa, digo, más que tendría que dar una disculpa, toda la prensa, porque no fue uno solo, sino toda la prensa tendría que dar una explicación y pedir una disculpa públicamente, digo, porque la verdad que fue un echastre en el cual, digo, enchastraron no solo a los compañeros que estaban involucrados, sino a toda la herramienta, digo.
3: Sí, tal cual, independientemente de lo que pasó, nosotros tenemos que subir un poco la vara, los trabajadores todavía, apropiarnos de nuestro fondo social, cada vez que llegamos a hacer asamblea a un centro de trabajo, a hablar con el referente, qué es lo que estamos precisando en el momento, porque el mundo está cambiando todos los días, quizás a veces a nosotros, a los referentes o a los compañeros que andamos en esto, se nos pasan unas cuestiones, las mejores ideas salen de la obra de 3 o 4 compañeros, la de 3.000. Irle agregando insumos para seguir llegándole a los trabajadores, cónyuge e hijo hasta 18 años. Eso es muy importante, tratar de agrandar un poco más la jugada en el tema recreativo, el tema talleres. La idea es hacer un buen plan para el 2020-2027 y no es armar un plan, sino empujarlo también. Después hay que empujarlo, no es todo fácil. Hay que empujarlo, pero bueno, la idea es con tiempo este año armar ya, presentar ante las cámaras el plan 2027 para después no pasar que estábamos a fines de junio y no sabía si se hacía cine viajero. Entonces la idea de este año es reorganizar todo y bueno, y después cuidarlo mucho a nuestro fondo social. Obviamente que tenemos que seguir avanzando porque el aporte es de ambas partes. Y bueno, en eso estamos, y bueno, estamos tratando de armar el cuadro ahí para hacer un buen planteamiento para lo que va a ser el año que viene.
6: Sí, claro, lo que fue el fondo cubano

0: bien fuerte, y bueno, por suerte nuestro sindicato y lo que es la parte de los fondos sociales. Y bueno, eso esperemos estar mucho mejor, digo, y es como dice Cabrera, para el año que viene, ya 2027, estar con otras actividades, refortalecer lo que es la herramienta. Es claro que nos faltan cosas a veces, sí, y es claro que tuvimos ese problema, como decía Carlos hace un rato, de los jornales, bueno, pero el año pasado ya no teníamos y se nos metieron sobre la hora,
1: que bueno, cuando quisimos resolverlo, que se resolvió mucho parte de eso, pero ya este año ya vamos a tener la mirada en lo que es, que no nos vaya a volver a pasar ese problema que tuvimos el año pasado, pero es claro que la Cámara Empresarial juega, y no juega contra el sindicato, juega contra los trabajadores para que nos peleemos entre nosotros, digo. Eso es lo que yo siempre digo.
2: Sí, sí, acá la realidad es una sola, que hay que sacar esto adelante, con el mismo problema que veníamos, obviamente que es una mancha importante. Hoy con el diario del lunes estamos todos tranquilos que se hizo todo lo que se tenía que hacer. Ahora hay que levantar junto esto de distintas corrientes sindicales, un caso solo como fue el último convenio colectivo, que no había, o sea, se acabaron las elecciones departamentales y nacionales, y era todo con un puño solo, y es por ahí la herramienta. Después cada trabajador nos pone en el lugar que nos tiene que poner, pero con la tranquilidad de siempre, de estar recorriendo el país de punta a punta, apoyando a los compañeros, y felicitar a cada referente, porque yo eso lo hago siempre hincapié, capaz que lo nombro 3 o 4 veces, pero el que hace el trabajo de abajo es nuestro referente departamental, que a veces se tiene que ir, por ejemplo, acá en este departamento, a Sarandí Grande, a El Carmen, a La Paloma, me acuerdo que fuimos una vuelta, kilómetro y kilómetro, coordinando, y esa tarea no se ve, entonces hay que explicarle a los trabajadores en qué andamos y por dónde andamos. Y siempre consultar en las asambleas, no nos haría una asamblea de una hora como tenemos para hablar del área social, pero sí sacarse las dudas y siempre el compañero que hace nuestro es el referente. Después lo otro, hasta me acuerdo que el año pasado en Maldonado, una secretaria se le antojó pedir partida de nacimiento para la mochila, que eso no sé, una locura. Pero a veces nos enojamos con los trabajadores y no es por ahí. Hay que averiguar bien, hablar con la cara visible y bueno, y de ahí con un puño solo para adelante, y la idea es fortalecer la herramienta hermosa que tenemos, que es todo lo que es el área social, todo lo que es los 4 o 5 fondos que tenemos, tratar de cuidarlo y seguir alimentando con idea de que salgan de las obras, ¿no?
1: Y hoy, Carlos, sí, ya estamos media casi cerrando lo que es la parte de los fondos. Es claro que se viene la licencia de la construcción, donde muchos trabajadores tienen muchos beneficios cuando se van de vacaciones. Eso está bueno, ya es claro que es con tiempo, sí. Estamos a 3 meses.
2: Sí, sí, está claro. Nosotros ahí tenemos convenios vacacionales al 50%. 50% paga el Fondo Social, 50% el trabajador. Incluye cónyuge e hijo hasta 18 años. Lo que tiene que hacer el trabajador es la reserva en el hotel. Lo primero que tiene que hacer es llamar al hotel, como cualquiera ciudadano. Pide la reserva, ponele que te digan 10 mil pesos, tal, del 3 al 5. Con esa reserva, llamás al Fondo Social, que hay un número de autorizaciones, mandás la documentación y te mandan el voucher por el 50%. Está claro que somos una familia muy grande, somos 60.000 trabajadores que salimos el mismo día de licencia. Y el mismo día entramos, pero también puede ser un fin de semana, no tiene por qué. Cada trabajador tiene 5 días al año en cada hotel que tengamos convenio para salir a disfrutar y a vacacionar. Nosotros tenemos ahí en Salto 7-8 hoteles, después tenemos en Echuí, después tenemos en Mina, el Parque Salud, después tenemos algún camping ahí por Punta Ballena. Pero lo mejor es informarse con tiempo y hacer el papeleo en tiempo y forma, porque es un beneficio que, la verdad, 50, el 50%, y también tenemos en algún hotel en especial ahí en Salto, pagando en efectivo, pagas el 35%. Tenés un 15% más pagando, aparte del descuento que te hace el Fondo Social, del 50% que tiene que pagar el trabajador, si pagás en efectivo, pagás el 35%. Entonces, está muy bueno. Es obviamente que tendremos que salir a hacer más convenios a lo largo y ancho del país,

Pero bueno, estábamos metidos en algún otro lío y la idea es en el plan 2027 que también tengamos los recursos humanos y los recursos financieros para salir a hacer convenios que se nos han caído, se nos cayeron con la pandemia varios, después con el mismo trajín a veces de la vida propia del militante sindical.

0: de las partes. Y bueno, ese trámite ya hay que empezarlo a hacer porque después nos quedamos sin lugar. Por más que hay lugares en pila, como decía él, hay ciento, digo ahora en este momento, ciento no digo, pero tenemos 20 o 30 lugares que son beneficios de los trabajadores que lo podemos ir usándolo. Ya estamos medio ahí casi cerrando. Tenemos el compañero Fraigola que está medio nervioso porque tiene unos saludos muy importantes para toda la barra. Y en el otro programa lo teníamos enfermo, pero hoy ya está recuperado. Le vamos a dar un lugarcito.
1: Bueno, sí, la verdad que sí, tengo un par de saludos acá a los compañeros del edificio nuevo ahí de Malón, que nos están escuchando. Y la cooperativa de Renacer, también las compañeras y compañeros también, que nos están escuchando. Mandan saludos acá para toda la barra. Y bueno, un poco por ahí. También los compañeros van a venir ahí. Que recién me acaba de llegar un mensaje que nos están escuchando. Bueno, lo mío un poco por ahí. Bueno, un abrazo grande a la voz del Chunca y a mi compañero ahí, Santiago, ahí, la emisora 104.1.
0: Sí, hemos llegado ya casi a la terminación de otro programa. Digo, estuvo bueno, digo, estuvimos con dos compañeros muy importantes, lo que es a nivel nacional dentro de nuestro sindicato, digo, lo que era Federico, hablando un poco lo que era la Comisión de la Productividad en la industria de la construcción. Y bueno, y era bueno también tener al compañero Carlos Cabrera acá para hablar un poco lo que era el tema de los fondos sociales, como decía él. Una hora para hablar lo que es los fondos sociales, cuando empezamos a desgruesar todos los beneficios que tenemos, y serán importantes, como decimos nosotros, y como decía Cabrera, apropiarse de esos beneficios, poderlos utilizar. Claro que hay muchos beneficios, digo, acá en Durano y a nivel nacional tenemos lo que es dentista, lo que es loculista, lo que es informática.
2: Psicólogo también.
0: Psicólogo, igual con psicólogo hoy estamos teniendo un debe, Durazno. Es claro que sé que hay pocos psicólogos, que es muy importante, pero es claro que también cuando un compañero nos llega con una problemática de eso, es claro que lo resolvemos lo antes posible. Si no lo tenemos en Durazno, lo veremos en Flores, lo veremos en Florida o si tiene que ser en la capital del país, bueno, se consigue, dijo, con esos problemas, dijo. Estamos ahí, Cabrera.
2: Bueno, nosotros primero, muchas gracias por la invitación, estando a las órdenes para siempre, un abrazo grande a toda la barra, y bueno, para lo que va restando del año, seguir convocando a los compañeros, seguir luchando por trabajo, que está muy complicado el tema del empleo acá en el centro del país, como todos lo sabemos, están faltando muchas inversiones públicas y privadas, y bueno, la idea es con un puño solo, y bueno, pelear primero por la fuente de trabajo, la fuente laboral que precisamos para no solo para lo que es la Costa de Oro, sino para afuera. Venimos con la Comisión de Trabajo también laburando el tema de sorteo, pero si no hay obra, está complicado que vaya a haber sorteo. Así que bueno, salud, arriba la voz del Yunca.
0: Bueno, muchas gracias, Carlos, por acompañarnos hoy, y bueno, nos estaremos reencontrando. Claro, también te vamos a invitar capaz que entre unos días para que vengas a dar algunas asambleas, lo que es a nivel departamental, lo que es la parte de los fondos. Y estamos ahí casi cerrando, digo, saludar a toda la audiencia, a toda la barra de la construcción que nos está escuchando, y compañero desocupado y todo en general. Y también saludar a la gente de Nacional, digo, que este fin de semana pasado, dijo, salió victorioso en un clásico. Sí, bueno, estaban pasando mensajes, dijo, porque cuando ganó Peñarol lo saludamos, bueno, había que saludar a la hinchada contraria, digo. Nos estaremos viendo el próximo miércoles que viene, con la voz del Zunca, una voz en construcción.
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Claro que sí, este es el show, esto es la cinta de los éxitos. Acá nos divertimos y la pasamos bien durante dos horas. A ver qué dicen por acá. Alicia, la tallada de Fray Bento, bienvenida. Lucero Fernández, hola, ¿cómo estás? Mis saludos y bendiciones. Lucero, contame de dónde sos. Me acuerdo que estuviste ya, pero no recuerdo de dónde. Natalí Cosi, ¿cómo te va, Natalí? Bienvenida. Ahí ya nos juntamos nosotros. A lo que, a ver. Giorgeline, que está contenta, está feliz. Las cosas le van un poquito mejor. Gracias, Juan, con trabajo y cosas. Acá me di una escapadita. Bueno, está bueno, ¿eh? La quiere, quiere, eso no sé. Lorena dice, yo, Juan, siempre dije, vivo la vida y disfruto todo. Está bien, hay que vivir la vida y disfrutarla, porque la vida se nos escapa de las manos, se nos va tan rápido, que bueno, hay que disfrutar la vida, ¿no? ¿Qué más tengo por ahí? Lo que pasa es que algunos dan tanta vuelta, algunos dan tanta vuelta y vuelta y vuelta, y se enojan, y esto y el otro, y no atendiste, si atendiste y no te llamé, y esto, y un piquito y no piquito, y que yo qué sé cuánto. Ah, vamos, aflojen un poco, disfruten.

Pereira, ¿cómo te va? Dice, hola, mi pensar si tenés todo lo que los dos, de los dos lados, no sería necesario tener amante, dice Cristian Pereira. Bien, cada uno puede pensar como quiere, decir lo que quiere. Ojalá, yo tengo trabajo hasta diciembre, después en la lucha para ver otra vez. Todavía falta, vas a conseguir algo, Giorgeline. Vas a conseguir, vas a ver que te va a ir bien. Rogio dice, ay, ay, ay, ay, ay, ay, ay. ¿Qué quieres decirme con el ay, ay, ay, ay? Jaja, es cierto. Cristian se ríe, no sé de qué te reís.

me llega tarde. Entonces, lo que dije hace un ratito, ya no sé lo que lo dije. Entonces, ahí me tiene que poner, por ejemplo, ay, ay, ay, ay. ¿El ay, ay, ay, ay de qué? Muy cierto, ¿qué? Jaja. Es cierto, ¿qué? A ver, hay que disfrutar la vida, chicos. Hay que disfrutarla. Lo peor que te puede pasar es que quieras lograr algo, querer algo y quedarte con las ganas.

0: y nos vuelven a llamarte, Juan, sí, tremendo. Se enojan y no, no, y ves, te voy a llamar y no te llaman después.
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0: A quien me diga que nunca la rechazaron o nunca lo rechazaron o que no fueron correspondidos, rechazaron, no, que nunca fueron correspondidos, bueno, está, es mentira, todo nos pasó alguna vez. Colicho, ¿cómo te va, amigazo? Bienvenido, a cuidarse, a cuidarse. Esto, este tema es espectacular, realmente me encanta, bien interpretado, muy buena la música, muy buen tema. ¿Por qué? ¿Sabes por qué? Me gusta.
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0: Porque yo pienso que vos me ves con los ojos que yo te veo, sí,
1: sí.
0: En el fondo, muy en el fondo me ves así, ¿no? Que yo soy a tu medida y vos sos a la mía, ¿no?

0: creo que se quiere dedicar este tema a Patti, ¿eh? Ya no necesito ni a quien me dice. Ross dice, muy en el fondo. ¿Por qué muy en el fondo? A ver, ¿por qué muy en el fondo? No es necesario que sea muy en el fondo.
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0: Colucho, hay que sacarnos fotos. El sábado te junto a vos.

0: Hay alguna más que no me acuerdo. A Charito, si está también la difusora. Y nos sacamos una foto todos ahí, ¿eh? Ahí en el Osolana el sábado. ¿Qué les parece, no? Todos juntos, todos los que yo nombré, los quiero todos juntos. María Bordoni, por alguien más que no me acuerdo, ¿no?
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0: Hola, ¿cómo estás? Saludos a mi primo Mauricio, que está despertando, está desesperado de trabajar.

0: demores mucho, Lore, si no me aburro.
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0: Cuando Aisha venga también, ¿eh?
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0: A Sandy, no sé, la sacamos de del club de fans porque no aparece más. Estela Casarino, bienvenida. Graciela hoy no vino tampoco.

0: Fabio Tona, sonando aquí en la cinta de Los Éxitos. Buen tema, A Tu Medida. Saludamos a Gladys de Florida, que me está mirando por Del Sur TV. Gladys, saludos para vos.
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0: Sandy está con cosas y ya va a volver. Bueno.

Lo que voy a hacer después entonces. ¡Hola, Fernanda! Estaba tan divertida el sábado, Fernanda. Tan divertida, Fernanda.

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Iré al mar y lo tiraré al mar ahí. Para que se vaya lejos.

lejos. El alma y el corazón. Rob me dice tirarlo lejos. Porque por ahí tengo suerte, alguien lo agarra. ¿Viste? Cuando vas, tirás a la rambla, ya, lo tiro así y por ahí.

0: dice, ¿le podrás mandar un saludo a mi hija y a mi nieto que me vinieron a visitar? Gracias, dale, sí. 120, que quiero llegar a los... Oh, ayer tuvimos 210. Hoy no creo que vamos a llegar a tanto, pero bueno, está bien igual.
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0: Mónica dice 250, Juan, ojalá. Nancy Ríos, bienvenida. Fernando 111, bienvenido.
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0: ¿Quién está cansada? Graciela, ¿estás cansada? ¿Trabajaste?
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0: Tierra del Fuego.

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0: 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Porque es contigo con nadie.

¿Sabes que yo le dije a Cristian un día, tenés que escribir una canción que diga esto? Si es contigo, es con ella, solo con ella. Y él se sentó a escribir

0: Gracias, Bombón, me dijo Dalila. Bombón, qué rico. Contigo, con nadie. Yo creo que la semana próxima tenemos la versión final de este tema, ¿no?
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0: Cristian, que diga si sabe. No sabe nada. Graciela dice, espero que el cupido de Juan se porte, jaja, y no ande dando flechazo también, ¿eh? Yo igual, con él o con nadie, Juan.
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0: ¿Con quién? ¿Con quién?
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0: quién? No quiero poner nombres en mi boca, ¿eh?
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0: Pati González dice, no, no sé, Lorena dice eso, ¿no?
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0: Él dice que yo no sé, ¿será?
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0: Marcelo dice, Juancho está flechado, hay que descubrir de quién, ¿eh?
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0: O casada, ojo.
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0: ¿Cómo que no?
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0: Chicas, la verdad que no entiendo, no las entiendo. No entiendo, me cuesta mucho seguir todo lo que ponen, ¿eh? Para, ¿con cuál, Pati? ¿Con cuál, Pati? A ver, ¿con cuál? Lo único que me falta, Cristian, que uno,

0: Cristian que cuente, que no sé si quiere.
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0: Macarena, bienvenida.
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0: Gabriela Escobar, bienvenida.
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0: Grupo Remo de Artigas.
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0: Unos minutos nada más.

0: 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Sandra Patricia, Tredi. Sandra Patricia, ¿quién es Sandra Patricia? La vida. Hoy 250 caballos.
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0: mundo. Un pasaje me quieren comprar, Betina. Torres, ¿cómo te va? Bienvenido.
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0: Yo acepto, si me quieren mandar para algún lado, acepto, no tengo problema.
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0: María Bordoni, bienvenida.
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0: Sandra Patricia dice, es una actriz hermosa que

dice Sandra Patricia, es ella, Lore. ¿Quién es? ¿Pati? Sandra Patricia, bien. Lore dice, y yo Paola. Lorena Paola.

0: Les recuerdo que a través de WhatsApp se pueden comunicar con La Cinta de los Éxitos. Aquellos que por primera vez se enganchan a nuestro show, a nuestro programa, tienen que darle al botoncito rojo que está ahí y seguir nuestra cuenta La Cinta de los Éxitos, ¿eh? Hoy es un día especial. Ahora les voy a comentar por qué en algunos minutos, si no se olvidaron.
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0: Cochi 15, bienvenido.

0: después vamos a ir a los bailes que tenemos para recomendarles para el fin de semana. Y ahora después les vamos a dar un adelanto de lo que, bueno, me acaba de pasar Cristian, que es el nuevo tema que está armando. O sea que cuando largue Contigo con Nadie, este es algo, no sé lo que me mandó, lo voy a compartir con ustedes. Un adelanto del próximo tema también que está escribiendo, a ver si les gusta, me dice. Bueno, dale. Y no puede hablar, no puede hablar porque dice si ora y se despierta.
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0: Vamos con los bailes y ya seguimos. No se va. Ah, esta noche, atención, esta noche, a las 9 de la noche, 21 horas, como les había dicho ayer, hago un vivo de 2 horas, 21 a 23 horas. Esta noche los espero a todos, así que no me fallen.
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Y Lorena le estará dando al taca, taca, taca. Me debe estar pegando. Pa, pa, pa, pa, pa, pa, pa, pa. Me debe estar pegando en la cara, ¿no? Por fin, decí pavada, dice Marcelo. Pati, ¿qué le pasa a Pati que está callada también? Joa Pedroso, bienvenida. ¿Cómo te va?

Pero yo no sé por qué le decís Sandra, si a ella, por lo que creo, no le gusta, ¿no? A mí, por ejemplo, me gusta más que sea Patty, de vez de Sandra. Discúlpeme, amigo, que tengo que disquebrar en esto, ¿no? Por ejemplo, Lore me gusta más que Paola. Lore me gusta. Por ejemplo, a Cristian Celsa, yo no le digo Cristian, le digo Cris. Alexa, por ejemplo, es Alexandra. Me gusta Alexa, me encanta. El nombre, no se confunda. Ros, supongo que es Rosana. Me encanta, Ros o Rosy. A ver qué más puedo decir. A ver, porque si no se me enojan. A Graciela me gusta, Graciela. Así nomás me gusta Graciela. Me encanta decir el nombre de Graciela. Para mí es más fácil. Mónica Bravo, me gusta decir más Moni. Pero bueno, como dice Mónica Bravo, leo Mónica Bravo.

claro para que no piensen mal. Alexa, ¿cómo te va, corazón? Bienvenida. Gracias. Ah, mi segundo nombre es Nelson. Juan Nelson soy. Nelson, ahí está.

Marcelo tiene tres nombres. ¿Cuáles son los tres nombres? Yo sé, el único que se llama Marcelo es Marcelo. Otra cosa. No, a Marcelo le digo Marce. Ahí estamos con los pleneros de la solución. Cara dura sonando aquí en la cinta. Marcelo, Daniel, Gustavo, ¿en serio, Marcelo? Esto es para ti, para vos, ¿sabes? A vos te tengo en la mira, ¿eh?

0: noches.
1: Hola Erika, ¿cómo te va? ¿Cómo estás?
0: 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Busco concentrarme.
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1: Erika, ¿cómo baila Marcelo? El otro día fueron a bailar un ratito nada más, Porque todas dicen que bailan bien, pero bueno, a vos no te pregunté todavía.

0: Carlos Alberto. Erika dice, por eso ni me acuerdo ni cómo baila. Giselle Yamén, ¿cómo estás? Patti dice, mi bailarín es el uno.
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1: 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Esa obra de
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0: Marcelo dice, le dice a Erika, me

sé lo que es el John Travolta uruguayo. Excel, bienvenido, ¿cómo te va? Te tengo en la mira. Bueno, les voy a presentar esto que me mandó Cristian, que es un pequeño adelanto de lo que está armando de su nuevo tema. Ustedes ya conocen Contigo con Nadie. Les voy a presentar un pequeño adelanto. Yo no lo escuché tampoco. Vamos a ver qué tal es. A ver.

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Esto es un pequeño adelanto, ¿no? Lo está terminando. Se llama El amor de tu vida.

0: hay que alargarlo porque todavía no lo terminó esto, ¿no? Es un adelanto de lo que está trabajando y bueno, por ahí vamos a ver. Quiero ser el amor de tu vida. Uy, ¿me dejás ser el amor de tu vida? ¿Sí? ¿A quién te gustaría preguntarle eso, vos? A ver, ¿a quién? Decime. ¿A quién? O poné algo, poné iniciales. Yo, Marcelo, no sé, ya no necesito ni que...
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0: Mirta Fría, bueno, lo dejamos ahí porque es un adelanto esto. Vamos que vamos, vamos con algunas recomendaciones. Y estamos en 213, yo creo que llegamos a los 250 acá de Me Gusta. Vamos con algunas recomendaciones y luego entramos en la parte final del programa del día de hoy. Hoy con doblete,
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¿A quién le van a dar una piña, Lore? No entendí eso. J y Ben, ¿cuál es? Jaja, no entiendo. Yo sé, hey, no entiendo, Juan, nunca entiende nada. Erika, yo me muero si le dedicas esta canción a Carlitos, me muero. Después que lo vea, Carlitos, ¿no?

0: Marcelo dice, yo, Juancho, a la que tenga claro lo que es construcción de una relación. Yo voy a comenzar a dar, Marcelo, para vos sobre todo, para algún otro amigo. ¿Cómo puedo decir? Unas clases.
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0: Ah, el amor de Patty empieza con J.
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0: Que no es Juan, aclaro por las dudas.
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0: Voy a comenzar a dar unas clases para... No sé si unas clases o unas consultas, unas charlas de cómo encarar un poquito todo este tema, ¿no? Cuando uno anda buscando el amor de la vida, ¿no?
1: 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Que segundo a segundo.
0: Anotado, el uno sos vos, Marcelo, y tengo otro Marcelo que está más lejos, ya también se anotó, ¿eh? Obvio que se la dedico a él, ya sabe igual que yo lo espero solo a él. Carlito sabe que soy suya, dice Erika. Ah, tremendo esto. Grabalo y pasáselo. Esto lo tenía que haber grabado. Voy a bajar la grabación, se lo voy a mandar para que se lo mandes vos, Que conste que no digo apellidos,
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0: Betina dice, hora de reflexión,
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0: No sabes, Juan.
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0: Yo el otro día, no sé tampoco, porque conozco mucha gente, ¿no?
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0: Marcelo mío, el mío es con E de Erika.
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0: Es un entrevero esto, muchacho.
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0: el amor de tu vida. Cristian, un adelantito.
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Mónica, sí, mandalo. Lo digo yo, Carlitos Seriani. Es el amor de mi vida. La cosa que uno se va enterando. Marcelo dice, acá alguien va a quedar embarazada y no sabemos de quién es el padre. 228, chicos, llegamos a los 250. ¿Ven?

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0: A mí lo que me da bronca, no sé a vos Marcelo, que a veces ellas se enojan por pavada, ¿no? ¿No? ¿No te pasa eso? Uno no tiene la culpa, uno es un santo, es un angelito, no hace nada, habla, atiende, contesta, ¿eh? De repente suena el teléfono y bueno, no nos escucha, o estás hablando con otra persona, yo qué sé, un negocio, algo, no puede, y se enojan, o de repente, ¿cuántas veces llamaste vos a alguien y no te atienden? ¿Y te enojas? No. No, ¿qué haces? No podrá, no escuchó, yo qué sé. Y ellas se enojan, che.
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0: ¿Cómo sería encontrarnos, eh? ¿Cuánto falta para verte? Marcelo, dice Juan, nosotros somos unos tiernos. Richard Uriarte, vamos a darle a ver. Somos víctimas. Un aparato. Porque sos exageradamente bella. Cari, hola, Lucas Pitinu, ¿eres? Cari, ¿cómo te va? Bienvenida, Lucas, bienvenido. El Cata, dice, Bramia está cerca de la casa de mi hijo y no he ido nunca. Tenés que ir a Bramia.
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0: Y el Osorana también, está cerca de todos lados, tenés que ayudar.
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0: Vanessa. Mónica, Lorena dice, yo me enojo si me dejan.

vas a terminar como loca, ¿eh? Sí, sí, sí, sí. 2.38, yo creo que llegamos a los 2.50. Vamos arriba, dale, estamos ahí, ¿eh? Estamos ahí, sí, sí, sí, sí. A la mañana, esta noche no me digan a 2.50, a 2.300 porque me muero.

Nos vamos con nuestro amigo Beto Núñez, que mañana lo pega, me parece. Katy Pérez, ¿cómo te va? Bienvenida. Gracias a todos. Me voy despidiendo. Que tengan todos un lindo día. Gracias, Erika. Te espero esta noche, Erika. Una mujer como tú. Que lo pasen bien el resto del día. Nos vemos. Chao, chao. Que sea capaz. 2:40, bien. Gracias a todos. Chao.

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2: Mis días son fríos.
3: Amigos de Uruguay y del mundo, ¿cómo están? Bienvenidos a todos.
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2: 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Cumbia.
3: El programa generado en los estudios de Radio Mix Montevideo, Uruguay. Con la capacidad intelectual y técnica de Roberto Tito Estefa. Hablando contigo, José Pepe Iglesias. Y en más de 40 radios que de norte a sur, de este a oeste, nos dan la posibilidad de llegar a muchos lugares, a muchos negocios, casa de familia, diferentes puntos donde la radio se escucha, se disfruta y se pasa bien, ¿eh? Estamos comunicados por el 099-34-0022. También estamos en el Facebook José Pepe Iglesias Mis Latino y por Instagram José Iglesias 1287. Hoy saludamos a la amiga Elba de la zona de Colón, Montevideo. Elba está cumpliendo 60 años. Sus nietos, bisnietos, obviamente los hijos, las nueras, todo el mundo le desean feliz cumple. Parece que Elba es muy querida. Una abuela muy buena cocinera, muy servicial y obviamente gran persona. También tenemos el cumpleaños hoy de Luján, que cumple 56 años, oriunda de Artigas, actualmente viviendo en Rivera. Beso grande para ti, amiga. Y también tenemos al amigo Sebastián, que desde Rocha cumple años. Saludos para él.

0: la nueva versión de un temita muy lindo, Después de ti, no hay nada.
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0: 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Lo grabó hace muy poquito, el tema es Mentías, la versión de Willy Pedreira, lo escuchás en

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1: Temazo. La voz de Néstor Rocha Lozano. Ese soy yo. Mi amigo Ramiro de la ciudad de Colonia nos pide este tema dedicado para Anabela, su señora esposa, ¿eh? Estamos en los minutos de Sistema UFO. Sabes que todo lo que pasa a la movida pasa por acá, ¿eh? 099-34-0022. Pedí el tema, dedícalo. Y siempre en el transcurso de la semana lo vas a escuchar. En el mes de la primavera, con buena música, tu compañía, es la combinación perfecta. Y son los minutos del Sistema UFO. 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
1: Bueno, Martita está con su marido Marcos, tomando unos matecitos, Pepe. Aquí en la tarde de Durazno, tarde agradable para escuchar buena música. Fuimos al baile de Cruz Entre Unión la otra vuelta y pasamos lindo. Y ya estamos prendidos, dice, para estar el 3 de octubre. 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Sí, sí. 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Vamos a la música. Minutos de Sistema UFO. Vamos.

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0: Ya no. La voz de Sofía. Grabado en vivo, ¿eh? Adiós, amor. La mega banda Antillano. Para todo el mundo.
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0: La hermosa voz.
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0: Y Antillano de vuelta en el ruedo, ¿eh? Impresionante.
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0: Suena muy bien.
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0: Bueno, Camila nos saluda desde la ciudad de Durazno, nos manda un beso grande, dice Pepe. Viene el genio de Denis Elías, me encantaría tener una entrada para esa fecha. Pero las entradas son más que accesibles para el espectáculo que te brindamos. No estás mañando un mes antes, andá a pedirle a tu marido, a tu novio, a tu tío, a tu amante, a quien quieras. Seguro. Al chongo, dice Roberto. Pedile a quien quieras. No. Denis Elías. Nada más y nada menos. Hola, soy Majo, ¿cómo estás? Amigazo, dice, pasame un temita. La suerte de Carlos Corti. Te escucho en la ciudad de Belén, en Artigas. Y nos encanta la música tropical. Me encanta Mis Latinos, dice. Y me encantás vos también. Ja, ja, ja. Bueno, bien. Dice que 65 pirulos y ando todavía. Estoy en carrera. Vamos arriba. 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
0: Vamos a la música, estás en Mis Latinos, vamos, vamos.

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0: para sacarnos el frío. ¿Qué hubiera sido? Tito Galeano. Y los cuadraditos del sabor. También estamos en emisora Pueblo de Durazno, estamos en la 90 FM Sarandí Grande, estamos en FM 100 de Florida, estamos en Morial FM Villa del Carmen, estamos en Tambores 91.1, la Comuna FM Tacuarembó, en Columbia 88.5 Rivera, AM Villapitá 1510, San Gregorio Polanco, también estamos en la Elegida FM de Río Branco, estamos en Acuarela de Melo, Sirio FM Fraile Muerto, Radio Hit en Santa Clara, Tiempos FM Cerro Chato, Neutral FM Nico Valle.
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0: En June estamos en Imagen FM 89.1, FM Latina de Paysandú, FM Río Nueva Palmira, Impacto FM 100.3 de Colonia, alguna de las radios por la cual llegamos a tanta gente.
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1: claro que sí,
0: son de locos.
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0: Hola Pepito, dice soy Roxy nuevamente por acá. En la madrugada de Paysandú, el eco de la ciudad es Mis Latino. ¿Me podés pasar para mí y para mi marido Fernando? El temita de Castigados por Amor, perfecta, gracias, es para mí.
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0: Un saludo para Schubert, que es el amor de mi vida, aunque no me dé ni la hora.
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0: De parte de Analía.
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0: Pásame el tema de agrupaciones nuevas, te extraño, te olvido, te amo.
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0: 099-34-0022. También el Facebook, José Pepe Iglesias Mi Latino, y por Instagram, José Iglesias 1287.
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0: Siga Castigados por Amor, el tema perfecta. Arriba.
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2: Gracias por pasar el invierno con nosotros. 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

0: Llegamos al miércoles, llegamos a mitad de semana. Ya en este mes de septiembre, mes de la primavera. Claro que sí. La primavera, en un ratito vamos a estar confirmando el ingreso de la primavera aquí a nuestro hemisferio. Hemisferio sur, claro. No nos apresuremos, aunque ya, no sé si a ustedes les ha pasado lo mismo. Ya he visto en algunos lugares algunas cometas, sí. He visto algunas cometas colgadas por ahí ya de muestra, obviamente, para esta temporada, ¿verdad? De cometas, como todos los septiembres de cada año. Bueno, buenas tardes a todos, bienvenidos. Bienvenidos a la tarde de Radioactiva, bienvenidos a la FM de la música, como siempre. Un abrazo grande para todos los que nos siguen a través del 104.1 FM. Claro que sí, a través de la web www.1041durazno.com. Estamos por ahí también en contacto con todos ustedes. Y a través del 092-00-1041. Recordá que tenemos premios en el día de hoy. Bueno, hoy tenemos el juego de la receta. Sí, hoy tenemos el juego de la receta, porque el lunes no lo hicimos, pero lo pasamos para hoy. Se está entreverando la cosa, chicos, ¿eh? Así que por favor, no hagamos más esto, porque después entreveramos a la barra. Bueno, en fin, hoy tenemos el juego de la receta, porque hoy vamos a estar regalando pastas de San Pancracio, ¿eh? Sí, señor, los amigos de San Pancracio. Le mandamos un abrazo grande para la barra de San Pancracio, Andreina, todo el equipo. Hoy vamos a estar regalando pastas de San Pancracio en la tarde de la 104.1 FM, ¿sí? Entonces vas a tener que jugar con nosotros en el juego de la receta, sí señor. Ya está publicado a través de nuestra cuenta en WhatsApp, el 092-00-1041. Los emojis, que identifican la receta del día de hoy con tres ingredientes. La receta del día de hoy con tres ingredientes. Hoy vamos a estar regalándote pastas de San Pancracio en la tarde de Radioactiva a través de Emisora Pueblo, la FM de la música. En esta jornada, en este 2 de septiembre de este 2026. Así como escuchás. Bueno. Y además también tenemos el premio mayor y vamos a estar regalando el próximo 11 de septiembre, que cae viernes. 11 de septiembre vamos a estar regalando el pasaje a Termas del Leimán, gentileza de Radioactiva a través de 104.1 FM y agencia de viajes EGC Bus. Claro que sí. Bueno, van tres ganadores en ese viaje. Ya los dos que regalamos en el cumpleaños de la radio en el mes de mayo. Y además también el ganador de el programa que va a salir la próxima semana. Por eso tenés que mandar la palabra Termas al 092-00-1041. Sí. La palabra Termas al 092-00-1041 para comunicarte con nosotros en esta jornada, en esta tarde hermosa aquí en el centro del país, ciudad de Durazno. Y vamos comenzando poquito a poco, voy con un poquito de rock en el comienzo. A través de la 104.1 FM te podés comunicar, 092-00-1041. Ya podés ir tirando la receta que tenemos en el día de hoy, que por lo que veo acá es pollo, miel y limón. Esos son los tres ingredientes. Mirá vos, están chetos los chefs, ¿eh? Tremendo. Bueno, pollo, miel y limón. Esos son los emojis del juego de la receta en el día de hoy. Bueno, tremendo. Hola, buenas tardes. Saludos desde Fraiventos, nos dice el amigo Ricardo Sosa por acá. Un abrazo para el amigo Ricardo Sosa. Bienvenido, saludos a todos Fraiventos. Gracias por estar. El mes de las cometas y flores amarillas, yo quiero, dice por acá. Hay varias florerías. Analía puede comprar por ahí. Algunas en ofertas también. sí, o puede. Con tarjetas hacen descuento la gente de las florerías por ahí, tremendo. Bueno, sí, es verdad, de flores amarillas. ¿Por qué será lo de las flores amarillas, no? 092-00-1041 para comunicarte con nosotros. No te va a gustar al vacío.
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1: 092-00-1041 para comunicarte con nosotros. Mandá la palabra Termas y vos podés irte de viaje con Eje Bus el próximo 13 de septiembre. Obsequio de Radio Activa a través de la 104.1 FM. 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
1: 092-00-1041 para comunicarte con nosotros. Mandá la palabra Termas al número de la radio. Además también jugá con la receta, el juego de la receta del día de hoy. Tenemos pastas de San Pancracio para regalarte. Hoy se van las ricas, frescas y deliciosas pastas de San Pancracio, como todos los miércoles, a través de la 104.1 FM. Saludos para Mari, ahora sí, Mari Martínez. Buenas tardes, nos dice por acá Mari, bienvenida. Saludos desde Paso de la Arena. Nos dice por acá Mari Martínez. Bueno, un abrazo grande para toda la gente de Paso de la Arena, escuchando 104.1 FM. Un abrazo gigante para todos. 092-00-1041. 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

0: al 092-00-1041. 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Estamos 100% en vivo. Tengo saludos por ahí de mi amigo Darío, que me hizo el 2 el pasado domingo en la Catal y por allá. Tremendo, Sí, sí, zafó de las balas de goma. Tremendo. Mamita querida, Estuvo cerca esa. Bueno, muy bien. Ataque 77. Ya voy a pasar el audio, que tengo el audio por acá, Darío. Ahora ya lo vamos a compartir a través de la 104.1 FM, la FM de la música.
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0: Saludos para los amigos que están a través de TikTok por ahí. Creo que se están escuchando perfectamente, ¿no? Un abrazo, gracias por estar por ahí a través de nuestra cuenta en TikTok, Nicolás Gutiérrez Castro 30. Ese es el nombre de usuario de nuestra cuenta en TikTok, que nos podés contactar también, escribirnos, reitero, 092-00-1041. Para comunicarte con nosotros, y además también, bueno, para los que nos siguen, den mucho me gusta, compartan, que nos ayudan un montón a generar una gran comunidad de escuchas de la radio. Sí, señor. 092-00-1041 para comunicarte con nosotros. Tenemos algún audio que otro por acá para escuchar. Ya voy a ir a los mensajes que me están llegando, al número de la radio. A ver si podemos por acá escuchar, a ver si no, tenemos que ahí va, ahora sí.
1: Vengo escuchando, recién saliendo de laburar, pero sintonizando la 104.1.
0: Vamos arriba, otro.
1: ¿Qué hace, Nicolás?
0: Ese, ahora sí.
1: Un saludo ahí que vengo escuchando, recién saliendo de laburar, pero sintonizando la 104.1. Vamos arriba.
0: Qué grande el amigo Darío, por ahí escuchando la radio. Saludos para toda la gente del Megatambo. Tremendo, tenemos varios escuchas por ahí. Sí, un abrazo. Saludos para los amigos del Departamento de Obras, también de la Intendencia de Durazno, del Gobierno de Durazno, que nos sintonizan todas las tardes. Saludos para el amigo, para el güey por allá. Ay, claro que sí, que está con el tema de las termas. Dice, mandá la palabra terma, me decía hoy. Increíble, mamita querida. Bueno, 092-00-1041. Eduardo Alonso, hola maestro, dice por acá, ¿cómo anda, Eduardo? ¿Cómo le va? Bienvenido, gracias. 092-00-1041. Mandá la palabra termas, dijera el güey. Además también mandá la respuesta del juego del día de hoy, que es el juego de la receta. Los emojis son el juego de las recetas. Pollo, miel y limón. Bueno, de ahí tenés que inventarte una receta con tres ingredientes, solamente tres ingredientes. Tenemos las pastas de San Pancracio para regalarte en la 104.1 FM en esta tarde. Esperando el famoso niño, ¿no? Mamita, que está complicado. He visto algunas noticias, imágenes. Tres huracanes se formaron en el Pacífico con el famoso niño. Está bastante complicadita la cosa. No vamos a alarmar, obviamente, pero bueno, hay que informar. Tremendo, bueno, se vienen las lluvias también. Increíble, bueno, Soda Stereo, nada personal. Suena en la tarde de la 104.

0: personal, Soda Stereo. Sonando la tarde de la 104.1 FM. Estamos 100% en vivo.
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0: Comunicate con nosotros. Tenemos el juego de la receta con tres ingredientes: pollo, miel y limón. Esos son los tres ingredientes. Vos ahí tenés que imaginarte una receta con esos tres ingredientes. Están chetos los chefs últimamente de la 104, ¿eh? Claro. Pollito, miel y... ¿qué más era? Pollo, miel y limón. Ahora sí.
2: Un ídolo, ¿eh?
0: Ahora sí, ahora sí. Bueno, nombre y terminación de cédula, porque hoy te regalamos pastas de San Pancracio. A través de la 104.1 FM. Y yo te cuento a vos, ¿eh? 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
0: 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Por ahí nos podés escuchar y nos podés ver a través de nuestra cuenta en TikTok. Hola amigo Buti, te estoy mirando y escuchando. Dice, feliz miércoles, saludos para Marina. Hola, por acá también, que dice presente. Creo que tenemos algún mensajito y audio de Marina, que ya lo vamos a compartir a través del 092-00-1041. Ya voy a ir a los mensajes en minutitos nada más.
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0: Se anota Milagros, por acá una salsa agridulce, me dice por acá Milagros. El pollo, miel más limón. Milagros Espinosa 314/8, que se anota para las pastas también. Aquellos que quieran participar por el viaje a las termas, el pasaje en realidad, tienen que mandar la palabra termas también, así identificamos después, ¿ok? Se queda todo ok por acá. Bueno, muy bien. Saludo para Cristina Marcos, que nos manda emojis. Buenas tardes, quiero participar de las pastas, las recetas, pollo agridulce. Pueden ser alitas con miel y limón o durmet de pollo. Dice por acá María 482/3. Muy bien. Excelente. Bueno, están, viste que la tienen clarita, ¿no? Las chicas por ahí también. Son todas unas chef. Increíble, bueno, tremendo. A la sartén acompañado de unas papas. Buenas tardes, Nico, acá decimos presente. El amarillo representa el sol, la energía, la nueva vida. Dice por acá Jessica Cantero también. Mirá cómo está toda poética Jessica Cantero, ¿eh? Tremendo, tremendo. Bueno, muy bien, muy bien. Vamos a poner flores amarillas en los estudios de la 104.1 FM. Buenas tardes, ¿cómo estamos? Dice el amigo Javier González por acá también. Bienvenido a la gente de Taller El Mormi, acompañándonos a través de la 104.1. Vamos arriba, monstruo, pasate algo de buitres. Dice Termas, Quique, 337/7. Saludos. Saludos para el amigo Quique por ahí. Revivió Quique. Ahora sí. Yo pensé que se había ido Durazno. Arriba Nacional, me dice por acá. No, es tremendo. Mamita querida. Bueno, está bien, está bien. Desfibrilador, le dicen a Peñarol. No sé por qué ustedes saquen la cuenta. Bueno. Termas, dice por acá Martín, 367/3. Muy buena la radio, me anoto para el sorteo. El amigo Martín también, bienvenido, gracias. Por acá Wilber, buenas tardes, me anoto para las pastas de San Pancracio. Wilber, 635/8, la receta es muslo de pollo a la miel y limón. Me dice por acá el amigo Wilber. Bueno, ah, pero tenemos un lote de chef en la 104.1. ¡Qué grande! Hola, te saludo desde El Salvador, dice Emily, bienvenida también, gracias. La música de Los Piojos, El Farolito, sonando en la 104.

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0: Un abrazo para el amigo Javier González, que anda por ahí escuchando la radio, como todas las tardes. 092-00-1041 para comunicarte con nosotros. Hola Nico, ¿cómo estás? Hoy soy...

0: que tiene es que se usa agencia de viajes para esta temporada, sí. Hola Nico, ¿cómo estás? Con Maca y Bartolo acá escuchando el programa. Saludos a todos. Tomando mate, me dice por acá Inés. Un abrazo para Maca, para Inés. ¿Quién es Bartolo? Quiero preguntar por las dudas. Queremos chusmear, bueno. Por acá, anotame, dice por acá, 586/2, Jimena. Se anota Marina también. Bueno, tenemos audio de Marina, vamos a escuchar.
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0: Vamos a escuchar el audio de Marina por ahí. A ver qué nos dice la amiga Marina, como siempre. Bueno, 092-00-1041 para comunicarte con nosotros en esta jornada. A ver qué dice Marina, dale play, dale play. Dale play por acá, ahora sí, todo ok. Como dice Susana Jiménez. Vamos arriba, a ver.
2: Muy buenas tardes, el programa Radio Activa, te estoy escuchando. Amigo Nico por la 104.1 FM.
0: Muy bien.
2: Te mando un abrazo y te sigo.
0: Gracias, gracias Marina, te mando un abrazo yo también, ¿eh? Muchísimas gracias por el aguante, como todas las tardes.

para la gente de Santa Fe por ahí también, escuchando la radio, mirándonos a través de nuestra cuenta en TikTok 092-00-1041. Llega la mosca. Todas las lindas son crueles. ¿Será así? ¿Qué opinan los chicos? 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
0: 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Gracias por acompañarnos a través de la 104.1 FM. 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
2: 092-00-1041 para comunicarte con nosotros en esta jornada. Bueno, estamos regalando pastas de San Pancracio en el día de hoy. Tenés que tirar una idea de la receta que estamos tratando de formar en el día de hoy, que son tres ingredientes: pollo, miel y limón. Esos son los tres ingredientes. Juguemos con eso. Tenemos tiempito para rato todavía, ¿no? Nos quedan unos minutos, ¿eh? Así que no va a haber problema. Bueno, en estos momentos, en Durazno, tenemos 22 grados de temperatura actual. Los vientos soplan en el noroeste a 28 kilómetros en la hora. Presión atmosférica 1012, medida en estos pascales, 55% la humedad, 18 kilómetros la visibilidad. Bueno, una máxima anunciada para el día de hoy de 23 grados, mínima 5 grados. Para mañana jueves, nuboso y cubierto, precipitaciones y tormentas aisladas, neblinas y bancos de niebla. Para la tarde noche, algo nuboso y nuboso, periodos de cubierto, precipitaciones y tormentas aisladas, para la jornada de mañana jueves. Viernes mejorando, con cielo algo nuboso, en la tarde noche lo mismo. Temperatura entre 17, máxima, mínima 5 grados. Actualmente 22 grados de temperatura actual aquí en el centro del país.

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2: 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Tenés que mandar la palabra termas, espacio, nombre y terminación de cédula, porque podés llevarte vos el pasaje a Termas del Daimán. Sorteo el próximo 13 de septiembre. Perdón, 11 de septiembre, el viernes, próximo viernes, en nuestro horario. Vamos a sortearlo en ese horario. Así que bueno, aquellos que quieran participar, manden la palabra termas al 092-00-1041. 104.1, una época hermosa, linda, preciosa para ir y disfrutar de Termas del Daimán, de la mano de Eje Segús, agencia de viajes. Saludos para Bartolo, por ahí. Qué linda foto la de Bartolo, ese canarito. Increíble, bueno, qué lindo que está. Nunca había visto ese color, sinceramente, Maca y Inés, por ahí, no había visto ese color, ¿eh? Precioso, Bartolo, está escuchando la 104.1, Radioactiva, tremendo. Increíble, muy bien. Hola, ¿qué tal, Nico? ¿Cómo estás? Soy Patricia, estoy escuchando la radio, anotame para las pastas, saludos. 247/5. Dice por acá, pollo, miel y limón. Dice un pollo agridulce y o a la miel, dice por acá. Bueno, saludo grande para Patricia, entonces, que nos escucha. Entonces, a través de la 104.1 FM. Así que, gracias. 247/5 por ahí, Patricia. Le mandamos el saludo. Como siempre, creo que está laburando, ¿no? Por ahí, escuchando en el laburo, sí, bueno. La foto que nos manda, increíble, bueno, muy bien. Hola, Nico, ¿cómo estás? Soy Gastón, acá estamos con la barra, escuchando, dice Meta Hora. Pasate algún tema de la penúltima, saludos. Dice por acá un pollo al limón, yo qué sé, me pone. Tremendo. Bueno, anotame para los premios, saludos, dice por acá. Tremendo, bueno. Un abrazo para el amigo Gastón, para toda la barra. Por ahí también nos escriben a través de nuestras redes sociales. Gracias por el aguante. 092-00-1041 para comunicarte con nosotros en esta jornada. Nos quedan poco. Más de media hora, ¿no? En el día de hoy. Así que bueno, tenés la chance de participar de los premios. Hoy se van las pastas de San Pancracio en esta jornada, en este miércoles 2 de septiembre de este 2026. Además, también participás por el viaje a Termas del Daimán. Gentileza de los amigos de Eje Segús, agencia de viajes, 104.1 FM.

0: Saludos para Claudia también, que se suma a la tarde de la 104.1 FM por acá. Nos dice, hola Nico, ¿cómo estás? Estoy escuchando la radio. Pollo agridulce, la receta, saludos, anotame para las pastas, dice, las termas. Bueno, correcto, mandando la palabra termas, dejando los datos por ahí también, participando de estos premios a través de la 104.1 FM, nosotros acompañados del amigo Andrés Morales.
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0: 092-00-1041 para comunicarte con nosotros en esta tardecita. 20 minutos pasan de las 17 horas en toda la República Oriental de nuestro Uruguay. Bueno, si andás por ahí escuchando la radio, en tu auto, en la casa, sacale una foto a la cantora, mandanos. Ahí por ahí aparecía Bartolo. Bueno, por ahí Claudia también nos mandaba desde su lugar de trabajo. Por lo que veo es un súper. Bueno, saludos para Tabarra por ahí. Entonces, gracias. El amigo Gastón en la obra con la barra, escuchando la 104.1 FM. ¿Vos dónde estás? 092-00-1041.

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Por acá me están preguntando, Nico, ¿cuánto vale el pasaje a las termas? Me dicen en este mensaje, el amigo Gastón. 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Bueno, participás mandando la palabra Termas al 092-00-1041. 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Acompañándonos a través de la 104.1 FM. Vamos a seguir disfrutando de la música. En esta jornada llega Marcela Morelo, la Delio Valdés, Soledad y este...

0: Estamos en la web para todo el Uruguay, el mundo, www.1041durazno.com. Podés comunicar con nosotros. 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
0: Saludos para toda la barra de Taller El Mormi. Gracias por acompañarnos a través de la 104.1 FM. Llega Matías Valdés Balsi. Junto a los trasnocheros, no voy a caer.

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1: Tremendo, es 092-00-1041. Un saludo grande para los amigos de Sintepa Cooperativa de Ahorro y Crédito, acompañándonos en Durazno. Claro que sí, saludos para Juan Andrés, para toda la barra de Sintepa, saludos para Luján, por ahí en las oficinas de Sintepa Cooperativa de Ahorro y Crédito, acompañándonos a través de la 104.1 FM. Sí, señor. 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A Nico, a todo el equipo por ahí. Estaba lenta la compu, ¿no? Imagínate. No, por ahí podés meter a varios también, ¿no? Lemos, Olivera, Cabrera también podemos meterlos ahí también. No, no, increíble.
2: Todo un ídolo, ¿eh?
1: Mamita querida, bueno. 092-00-1041 para comunicarte en estos últimos minutos. 37 pasa de las 17 horas. Se van las pastas de San Pancracio. Tarde de la 104.1 FM, la FM de la música.

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3: Estamos en estos últimos minutos. Se van las pastas de San Pancracio en el día de hoy. Llega Soy tu Sol y este Si te pillara.

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0: En estos últimos segundos del programa del día de hoy, gracias a todos los que estuvieron en contacto con nosotros a través del 092-00-1041, aquellos que se comunicaron a través de nuestras redes sociales, a los amigos que nos acompañan tarde tras tarde a través de nuestra cuenta en TikTok. Claro, un abrazo muy especial para todos. Gracias por seguirnos, por compartir, por darle me gusta. Entre lápiz y, papel, y sumarse a la 104.1 FM, escribí, la FM de la música desde Durazno, Uruguay, para todo el mundo. Muchísimas gracias a todos, como siempre. Bueno, aquellos que quieran seguir participando por el viaje a Termas del Daimán, tienen que mandar la palabra Termas al 092-00-1041. Pueden comunicarse por ahí, dejar los datos y bueno, el 11 de septiembre vamos a hacer el sorteo con toda la gente que se registre, ¿verdad? Bueno, tenemos hoy ya el ganador de las pastas de San Pancracio. Gracias a todos también. Bueno, la receta era pollo, miel y limón,
1: ¿no?
0: Los emojis, ¿eh?, que identificaban el juego de la receta en el día de hoy. Claro que sí, que es un pollo a la miel y limón, salado, obviamente. Agridulce, salado, agridulce. En realidad, porque lleva miel, ¿no? Por eso, el agridulce, ¿no? Tremendo, tremendo. Bueno,
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0: tenemos por acá ganador. Atención, Claudia, 247/5. Claudia, 247/5, se lleva las pastas de San Pancracio. Felicitaciones por ahí. Gracias a todos por participar.
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0: Bueno, tiene que pasar por el local de San Pancracio, avenida José Gómez 393, Claudia, con la cédula, sí. Y retirás el premio. Muchísimas gracias a todos. Por acá leo lo último. Hola, Nico, ¿cómo estás? Bello, dice por acá Nati. Ya nos vamos, sí, ya nos vamos. Y arrancamos a las 4, Nati, a las 16. Claro, de 16 a 18, ya nos vamos, ya nos vamos. Nos vamos, llegó tarde hoy Nati. Tremendo, bueno. Pero mejor tarde que nunca, como dicen. Así que le vamos a dar una ficha, ¿eh?
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0: Sí, sesteando, ¿viste? Estaba sesteando, claro. Se perdió todo el programa por sestear,
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0: Tremendo, bueno. está bien, hay que descansar a veces, ¿no? Hay que descansar un poquito. Bueno, nos vamos con este tema de Lucas Hugo junto a La Penúltima. Prendé la radio. Para aquellos que se entean, prendan la radio. Claro que sí. Nos vamos. Nos reencontramos mañana a partir de las 16 y monedas andados por acá. Mañana tenemos una nota espectacular con los chicos de Copla Alta. Vamos a estar charlando con ellos porque va a estar Copla Alta en un show espectacular el próximo 11 de septiembre, justo en el Teatro Español de Durazno, ¿eh? Sí, señor. Así que bueno, lo más probable regalemos alguna entrada también. Así que mañana estate atenta. Atento. 17 horas. Vamos a hacer la nota con los chicos de Copla Alta. Claro que sí, así que estén todos preparados para mañana también. Mañana los esperamos con un gran programa. Mañana jueves. Es el secreto de la belleza, la siesta, ¿eh? Dice por ahí Natalia. Bueno, muy bien.
1: Siempre ha sido así.
0: Nos vamos. Gracias. Hasta mañana. Chau, chau.

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0: Gracias.
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estamos en la mitad de semana. Vamos avanzando en esta semana rumbo al fin de semana. Y uno a partir de este día, a partir del miércoles, ya arranca a planificar el fin de semana. Y más cuando va chequeando cómo va el estado del tiempo, cómo se va a comportar el tiempo en los próximos días. Anuncian algo de lluvia en la madrugada del jueves. Vamos a tener un jueves bastante inestable, pero este veranillo que está presente, con una temperatura, a ver, déjame chequear la temperatura a esta hora. Temperatura a esta hora en Durazno. En Durazno tenemos 17 grados, la máxima fue 22. Mañana vamos a tener un día muy similar, aunque baja un poquitito la temperatura, 20 va a ser la máxima de mañana, pero hay un 85% de probabilidad. Vamos a tener un lindo fin de semana con algo de lluvia para el domingo, pero bueno, falta todavía para el fin de semana. Quizás algo puede ir rotando, algo puede ir cambiando en este estado del tiempo que ha cambiado muchísimo. Y a veces parece, hasta parece incontrolable. Estamos disfrutando de septiembre, estamos disfrutando del mes número 9. Aquí estamos en la 104.1 FM, estamos en la noche de la radio. Estamos acompañando, qué lindo lugar. Este es el mejor lugar para escaparse. Estás en Escape Mix. Saludo grande para Julie, que se comunicaba con nosotros tempranito, al igual que Lucy. Nos escribía 19.43. Cada vez nos escriben más temprano. ¿En qué momento vamos a tener que arrancar a las 7 de la tarde el programa? 8 menos cuarto nos escribía Lucy para mandarnos una foto de que estaba cumpliendo con la ley. El matecito dulce de la tardecita. Gracias Lucy por la foto. Gracias Julie también por estar en contacto con nosotros desde el comienzo del programa. Adriana también presente, la Presi. Bienvenida Marina. Y se presenta en este comienzo de programa de miércoles. Que por supuesto vamos a tener la situación de miércoles. Prepárate.

0: bonito invierno del 92. Bueno, hablando del invierno, qué poco le va quedando el invierno, ¿no? Porque tenemos este mes de septiembre que viene cargado de primavera. ¿Por qué? Porque a fines, yo creo que hasta no sé si el 21 o el 22 de este mes, ya estaría ingresando la primavera. Creo que hoy Nicolás en Radio Activa habló de la primavera, de cuándo estaría ingresando, pero ya voy a chequear esta información, porque ha pasado muy rápido todo este año. La Presi creo que comentaba hoy también que había pasado muy rápido este año. Y yo sigo marcando como que no hemos tenido tantos días de frío, de invierno. Sí, por supuesto, tuvimos algunas heladas, pero recuerdo algunos inviernos que eran eternos, que no se iban más. Y en esta mezcla, en esta temporada, vamos a llamarle tropical, que nos hemos convertido últimamente, que tenemos poco frío, tenemos algunos días con bastante humedad, como en el día de hoy, por ejemplo, con ese calorcito de que no es de la época, uno se da cuenta de que este calorcito trae agua. Pero así como si nada, ha pasado el año y estamos en septiembre. Y nos vamos del invierno del 92, ¿sabés a dónde nos vamos? Al verano del 92, porque ahora cantan los Piojos.
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música de los Piojos. En este verano del 92 nos instalamos en el 92, ¿no? Con invierno del 92 del Cuarteto de Nos. Y ahora los Piojos con verano del 92. Bueno, y hoy tenemos situación de miércoles, ¿no? De miércoles, termina en E, ¿no? Situación de miércoles. Hoy tenemos situación de miércoles. Por supuesto que vamos a tener el premio de Pizzería Express para regalarte. Hoy la situación de miércoles habla de los celulares. Andá preparándote, porque ayer tuvimos un momento tenso en el programa donde dos escuchas, por casualidad, cambiaron al mismo momento de número de teléfono. En realidad, una persona cambió de aparato. Ahí va, una persona cambió de aparato, no vamos a nombrarlos por ahora, más adelante quizás sí. Una persona cambió de número de teléfono y la otra persona cambió de aparato y perdió contactos. O casualidad que las dos partes le pasó lo mismo. Bueno, pero vamos a estar hablando de algo relacionado a los teléfonos, a los dispositivos, cuánto afecta en una relación el teléfono. Vamos a estar charlando de eso y, por supuesto, la chance de llevarte la pizza de Pizzería Express en este miércoles de situación de miércoles. Quédate con nosotros hasta las 22 horas. Llega Vilma Palma y Vampiros.

Me vuelvo loco por vos. La música de Vilma Palma y Vampiros. En esta noche en la radio te estamos acompañando. Estás en la 104.1 FM. Estás disfrutando la compañía de la radio. Nosotros a pocos minutos de presentarte la situación de miércoles de hoy. Vamos a hablar de teléfonos. Ya lo habíamos anunciado que íbamos a hablar en el día de hoy de teléfonos. ¿Y cuánto puede afectar en una relación de pareja o en una relación de amigos? Hoy me encontré, por ejemplo, con un mensaje que decía: che, pasan todo el día con el teléfono, ¿no? Es algo que hoy en día es muy común estar hablando de que las personas están todo el día conectadas. A ver, sí, puede ser. Todo el día trabajando con el teléfono, puede ser. Hay otras cosas para hacer también, está claro. Pero puede llegar a molestar, ¿eh? Puede llegar a molestar que todo el día estemos con el teléfono.

música de los buitres en esta primera media hora presentada por Pizzería Express. 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Sí, 6 años, seguro. Bueno, la situación de hoy no habla tanto de... Bueno, sí, de pareja, bueno. La situación de los teléfonos, ¿no? Pero hoy vamos a hablar de algo un poquito más policial. Vamos a ponerle un poco de color. ¿Qué pasa con los celulares y qué pasa cuando encontrás un celular perdido? Atenti con esto, ¿eh? Encontrás un celular perdido. Mientras buscás cómo conectar al dueño, ¿no? Publicando en grupos, etcétera. Aparece un mensaje que vos llegás a leer solamente el pedacito que dice: borrá todo antes de que llegue a la policía. ¿Qué haces en este caso? ¿Lo entregás igual después que ya contactaste el dueño o la dueña? ¿Revisás un poquito más el teléfono a ver qué está pasando? ¿O llamás directamente a la policía? No, qué situación esta, ¿no? No, me enloquezco, quedás como atado, ¿no? Quedás atado. Porque ya la persona que contactaste, dueño o dueña del teléfono, te dijo, sí, alcanzámelo a tal lugar. Pero antes de entregarlo, ¿no? En el momento de que estás ahí chequeando alguna cosa del teléfono, bueno, encontrás un mensaje que llega ahí, ¡ping! ¿No? Borrá todo antes de que llegue la policía. Es decir, que ese teléfono está involucrado en algo. Coordinás con el dueño y se lo entregás y chau. ¿Revisás un poquito más para enterarte de qué está pasando? ¿O llamás directamente a la policía? Ay, ay, ay. Situación de miércoles. Tenemos una pizza de Pizzería Express para regalarte en el interactivo de este miércoles con la situación de miércoles.

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11: Es uno de los últimos trabajos de Becky G. Ella es la encargada de abrir este nuevo bloque. El tema se llama Patrona.

Saludo grande para Maca, que nos está escuchando. Bienvenida, Maca. Mati, aquí, tomando mate, me imagino, ¿no? Cumpliendo con la ley, tomando mate, muy bien. Saludo grande, gracias, Maca. Tomando mate, saludos a los escapados. Bienvenida, Maca, saludos para Inés. ¿Sigue Lalo por ahí? Damos un abrazo grande para Lalo también. Yuli, bienvenida, buena música, gracias, Yuli. Saludos, Adriana. Cada vez se notan menos los fríos. Inviernos eran los de antes. Bueno, hablábamos de eso hoy, ¿no? Sí, tal cual. Antes el invierno se hacía sentir fuerte. Fuerte, fuerte, fuerte. Teníamos esos días seguidilla de días de mucho frío. Pero bueno, ha cambiado mucho el tiempo, la verdad. Ha cambiado muchísimo. Señoras y señores, tenemos la situación de miércoles en el día de hoy que te permite participar por la pizza de Pizza Express. Como todos los miércoles. La situación es que encontraste un teléfono. Sí, justito ibas por la calle, pum, encontraste un teléfono, mirá vos. Por supuesto que hay que devolverlo, hay que buscar la manera para devolver el teléfono, para encontrar los dueños. Bueno, te pusiste en contacto, lo publicaste ahí en algún grupo. Te pusiste a buscar en el grupo, encontraste quién era el dueño o la dueña, te contactaste con esa persona, coordinaste todo para, bueno, no sé, en la Plaza Independencia, entregar el teléfono. Pero cuando estás ahí con el teléfono, pum, suena, te pones a leer, porque bueno, de chusma viste la previa del mensaje y dice, por favor, que este teléfono no llegue a la policía. Opa, se prende la alarma, ¿no? ¿Qué haces en ese momento? ¿Chequeás? ¿Chequeás el teléfono a ver y mirás un poquito más a ver qué tan involucrado está la persona? ¿Hacés la vista gorda y vas y se lo entregás al teléfono en la Plaza Independencia y te olvidás? ¿O llamás directamente a la policía? Bueno, ¿qué haces en esta situación de miércoles? No te olvides que tenés que dejar nombre y terminación de cédula. Tenemos la pizza de Pizza Express para regalarte.

0: música de Ricardo Arjona. Este temón que compartimos en este bloque presentado por Pizza Express. Bueno, me están avisando, perdón, sí, los 30 de Cifer, perdón.
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0: Me están avisando que tenemos chance de un expreso lento en esta jornada de miércoles. Pero ¿cuántos precisamos? 7 mensajes con la palabra lento. 7 mensajes con la palabra lento para habilitar un expreso lento en esta situación de miércoles, además. ¿Qué haces con el teléfono? ¿Qué haces con el teléfono? Saludo grande para Marina, que nos está escuchando. Bienvenida, Marina, que confirmaba que iba a estar en el encuentro del 26. ¿Quiénes han dicho que sí? ¿Quiénes que no? A ver, los organizadores. Mauricio Tipejo es una baja para este encuentro. ¡Opa! Pará, ¿pero pasó algo? Porque ahora como que se abre más la sospecha. Cambió de número de teléfono. No va al encuentro del 26. ¿Pasó algo o...? Está en investigación. Bien, bien. Estamos investigando este caso rarísimo de DJ Tipejo, que ha estado en todos los encuentros. ¡Oh, casualidad! ¡Oh, casualidad que cambió de número de teléfono y no va a estar el 26 en el encuentro! Algo pasó, Y nosotros vamos a averiguar. Saludo grande para Rubén, que nos manda la palabra lento. Juli es el número 2. Maca es el número 3. ¡Miró, Tamine! Es el número 4. Tamine, ¿cómo estás? Bienvenida. Gracias por estar. Sandra es el número 5. Vale es el número 6. Gracias, Moni. Es el número 7. 8 es Walky. 9 es Marina. 10 es Sebastián. El número 11 es Leti. Señoras, sí, señores.
2: Habilitado expreso lento.